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0: 619.
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1: 7:42. 7:42. 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
1: 8:30. 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
1: 8:44.
2: 8:44.
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4: 10:16. 10:16. 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

0: las 11.
1: El 11 o'clock.
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4: ¿Alguna vez has escuchado a alguien decir, me cayó la solitaria, y no sabía si era un chiste o algo real? Pues es muy real. La solitaria es un parásito que puede medir hasta 7 metros de largo. Imagínate un gusano del tamaño de un poste de luz viviendo dentro de tu intestino. Pero lo más preocupante no es eso. Lo peor ocurre cuando sus larvas llegan al cerebro. Su nombre científico es Tenia Solio, y su ciclo de vida es un viaje complicado entre cerdos y humanos. Todo empieza cuando un cerdo criado en traspatio y sin control sanitario come algo contaminado con heces humanas que contienen huevos del parásito. Dentro del cerdo, esos huevos se convierten en larvas que se alojan en los músculos. Si una persona come esa carne cruda o mal cocida, las larvas llegan a su intestino, se pegan a la pared y crecen hasta convertirse en el gusano adulto, la famosa solitaria. Eso se llama teniasis. Pero si lo que una persona ingiere no son las larvas, sino los huevos del parásito, por agua o alimentos contaminados, el asunto se pone grave. Las larvas pueden viajar por la sangre y alojarse en músculos, ojos o, en el peor de los casos, en el cerebro. A eso se le llama cisticercosis. Y cuando llega al cerebro, se convierte en una neurocisticercosis, la forma más peligrosa. Puede provocar epilepsia, dolores de cabeza intolerables e incluso la muerte. De hecho, es la primera causa de epilepsia adquirida en adultos en muchas regiones del mundo. Este parásito tiene un truco maestro. Es capaz de engañar al sistema inmunológico, transformando la respuesta inflamatoria del cuerpo en una respuesta antiinflamatoria que le permite vivir años dentro de los tejidos sin causar síntomas. Es como un intruso que entra a tu casa, desactiva la alarma y se queda viviendo ahí sin que te des cuenta. El problema estalla cuando la larva muere, ya sea por medicamentos o por edad, y libera sustancias que desatan una inflamación brutal en el cerebro. Paradójicamente, muchas veces los síntomas más graves no los causa el parásito, sino la propia defensa del cuerpo al intentar eliminarlo. En México, los casos de cisticercosis han bajado mucho en las últimas décadas. Hoy se reportan menos de 300 al año. Pero la enfermedad no ha desaparecido. La Organización Mundial de la Salud la tiene entre sus prioridades de eliminación para América hacia 2030. Y es que persisten comunidades donde la falta de agua potable, el manejo inadecuado de excretas y la crianza de cerdos sin control sanitario mantienen vivo el ciclo del parásito. Mientras tanto, se investigan moléculas de parásito que podrían convertirse en blancos para terapias más precisas, que ataquen al invasor sin desatar la tormenta inflamatoria. Erradicar la cisticercosis no depende solo de eliminar un parásito, sino de transformar las condiciones que le permiten existir. Cocinar bien la carne de cerdo, lavarse las manos,

0: Tener acceso a agua limpia suena sencillo, pero para millones de personas en México todavía no lo es. La lucha contra la solitaria es una lucha contra la desigualdad. Con información de la doctora Lucía Jiménez García, de la Facultad de Medicina de la UNAM. Les saluda Mónica Genis.
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0: 2.
1: 1202. 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
2: ¿Recuerdas cuando tu perro corría como loco detrás de una pelota, saltaba el sillón de un brinco y te recibía en la puerta con una energía que parecía no tener fin? Un día te das cuenta de que ya no corre tan rápido, que le cuesta trabajo subir las escaleras, que duerme más y come menos. Tu lomito está envejeciendo y así como él te acompañó toda la vida, ahora te toca a ti acompañarlo a él. Lo primero que hay que saber es que la vejez no es una enfermedad, es un estado fisiológico natural que atraviesan todos los seres vivos, incluidos nuestros compañeros de cuatro patas. Pero ojo, no a todos los perros les llega la vejez al mismo tiempo. Los de raza grande, como un pastor alemán o un labrador, se consideran adultos mayores a partir de los 6 o 7 años, porque celularmente se desgastan más rápido. En cambio, los de raza pequeña, como un chihuahua o un poodle, pueden no entrar en esta etapa sino después de los 10 años. Cuando tu perro envejece, los cambios no solo son de comportamiento, su cuerpo también se deteriora. Si no se cuida adecuadamente, puede desarrollar sarcopenia, que es la pérdida progresiva de masa muscular. Esto le provoca dolores crónicos, debilidad en las patas y dificultad para levantarse o mantenerse de pie. Y el problema va más allá de las piernas. El músculo no solo sirve para caminar, también produce sustancias llamadas mioquinas, que ayudan al metabolismo y facilitan la comunicación entre el cerebro y el hígado. Cuando el músculo se pierde, todo el organismo se resiente. Además, pueden aparecer padecimientos como insuficiencia renal crónica, artritis y hasta algo parecido a la demencia senil humana, que los veterinarios llaman síndrome de disfunción cognitiva canina. Sí, los perritos también pueden olvidar dónde está su plato o desorientarse en su propia casa. Ahora, la buena noticia. Hay mucho que puedes hacer para mejorar su calidad de vida. Llévalo al veterinario al menos cada 6 meses y pide que le hagan estudios de sangre, porque el diagnóstico temprano es clave para que cualquier tratamiento sea eficaz. Mantén al día su vacunación y desparasitación. Cambia sus croquetas por unas formuladas especialmente para perros maduros, con menos proteína. Límpiales los oídos y báñalo una vez al mes. Déjale juguetes para que se entretenga y mantenga la mente activa. Y sobre todo, no lo obligues a hacer cosas que ya se le dificultan. Dele más paciencia. Sácalo a pasear periódicamente, pero a su ritmo.
3: Y dale el cariño que siempre mereció.
2: Tu perro te acompañó en tus peores días sin pedir explicaciones. Ahora que le toca a él caminar más lento, es tu turno de ajustar el paso. Estos bellos seres han sido nuestros compañeros durante mucho tiempo y merecen que aumentemos los cuidados en su comida, en su ejercicio, en sus visitas al médico y en cómo los tratamos. Porque un lomito viejito no necesita que le devuelvas la juventud, necesita que lo cuides con la misma lealtad que siempre te dio. Con información del doctor Marco Antonio de Paz Campos, director del Hospital de Pequeñas Especies de la FES Cuautitlán de la UNAM. Un guión de Leonardo Santiago con información del portal Ciencia UNAM. Le saluda Mónica Genis.
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0: 6:59. 6:59. 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
6: Qué gusto que nos acompañe. Soy Humberto López. Le doy la bienvenida a Cipse Noticias Más Temprano. Ya jueves y hoy estaremos platicando muchos temas. Vamos a hablar del Premio Nacional de Calidad, también la cumbre empresarial en Yucatán y el congreso que une educación financiera con salud mental. Le voy a platicar de la preparación ya para las fiestas patrias y mucho más entretenimiento informativo dedicado a usted. Nidia Maldonado, ¿qué nos tienes para hoy?
7: Hola Humberto, muy buenos días a todos los que ya nos están acompañando a través de nuestras diferentes plataformas. Esta mañana también nos visita la presidenta de la Asociación Mexicana de Mujeres Empresarias de Yucatán, Diana Castañeda. Vamos a platicar de la reunión de mujeres líderes y por supuesto también vamos a tener toda la información de los espectáculos y del mundo de los deportes, así que quédese con nosotros. Nancy, muy buenos días, ¿cómo estás?
8: Hola Nidia, muy buenos días, yo estoy muy bien y feliz de saludar a quienes nos siguen a través de la televisión, del radio y de las redes sociales. Muchísimas gracias por estar con nosotros acompañándonos hoy jueves. Y fíjese que también hoy el neurólogo Jorge Salazar nos va a platicar por qué procrastinamos. Y Elena Arcila platicó con el cantante y productor brasileño Daniel Boaventura, quien nos va a visitar aquí en Mérida en diciembre. Y además estará con nosotros la estilista Elsa Ham con sus tips de belleza que hoy nos va a hablar del permanente. Y saludo con muchísimo gusto también a mi compañero Alejandro Solís, que llegó muy sonriente esta mañana. Alex, buenos días.
9: Hola Nancy, muy buenos días, qué gusto saludarte a ti y a todos quienes nos acompañan por Cipse Play, que recuerde usted que lo puede descargar en iOS y también en Android, que nos siguen también por redes sociales y por supuesto a través de la señal de televisión del grupo Cipse y en la radio en Kiss 97.7 FM. Esperamos que todos tengan un jueves de verdad maravilloso, ¿por qué? Porque usted se lo merece. Le cuento que hoy nos acompaña el periodista José Palacios, que escuche usted, nos viene a hablar de los retos logísticos que enfrenta Yucatán el día de hoy y también estará con nosotros la asesora en finanzas Marisol Ken para hablarnos de temas muy importantes para cuidar nuestros bolsillos, que siempre viene bien justo ahora que vienen el inicio a clases. Y también vamos a estar con usted a través de nuestros canales de comunicación. Recuerde que nos puede enviar sus mensajes, sus dudas, sus sugerencias al WhatsApp 9997385704. Y mientras esperamos sus mensajes, chicos, ¿cómo están el día de hoy?
6: Muy bien. Oigan, ¿por qué creen que procrastinamos? A ver, o sea, postergamos.
9: ¿Por pereza?
7: Sí, yo creo. A lo mejor queremos empezar por cosas más fáciles, tal
6: por
7: vez.
6: Temor a no comenzar.
7: Y dejamos como lo más por complicado.
8: Por el celular.
9: Por el celular.
6: Por entretenerte con
7: también
6: otras cosas. Puede ser.
7: Pero hay que no hacerlo. Tratemos de no.
6: Mayormente, ¿sabes? Porque vas a comenzar ya con algo que no vas a poder parar. Entonces lo postergas, no lo quieres dejar a medias, estás buscando tal vez el momento adecuado y lo dejas pasar.
8: Lo vas pateando.
6: Vas pateándolo.
8: Lo peligroso es que se puede convertir en un hábito, habrá que preguntarle al neurólogo a ver si esto pasa, claro. Y después de cuánto tiempo para también nosotros decir, momento, ya lo postergué 2 veces, 3 veces, 4 veces, hasta ahí.
6: Claro. ¿No? Oiga, Marisol va a platicar un interesante tema que son los montadeudas. A ver, ahorita de pronto entras como que alguna aplicación, hasta en tu banco, quieres sacar un poco de efectivo y de pronto ya te aparecieron como 8 opciones, quiere donar acá, quiere un crédito de tanto, quiere y casualmente ese botón está donde vas a dónde vas a aplicar.
7: Es una trampa, no caigas.
9: Sí, que vas a uno al cajero y empieza con
6: tienes que tener mucho cuidado.
9: Por aquí, por allá, ¿qué edad? Sí, no,

0: claro, horrible.
1: Si vas rápido y no te das cuenta, sí. ya
2: donaste 200
1: ya donaste,
2: pesos.
1: Ya,
3: ya sacaste la tarjeta de la aplicación. Hay una aplicación en donde compras muchas cosas y te lo ponen así de sí, claro, quiero aceptar la tarjeta de 30,000 y tú no quiero.
1: No querías.
3: Quítate, sí, es peligroso, hay que tener cuidado.
4: Por equivocación, sí le picamos.
1: Ahora te metes a otras aplicaciones por allá y cuando te das cuenta ya tienes un crédito.
2: Que no querías. Así de pase al banco por su crédito. Y no quiero tener más deudas.
1: Sí, bueno, estamos platicando de esto y mucho más, porque ya se acercan las fiestas patrias.
2: Justamente.
1: Qué rápido.
3: ¡Ya!
2: Recuerde que si usted va a usar pirotecnia, oye,
1: hay que hacer una
2: cuidado.
1: Fiesta.
4: Así, en un abrir y cerrar de conchas.
1: Una buena fiesta patria, no puede faltar la música ranchera, ¿no? Tendrá sus favoritas.
3: No puede faltar el tequila.
2: Ese sí no puede faltar.
1: ¿Y el que no toma?
3: Yo no tomo tequila y como quiera siempre hay tequila en mis fiestas.
1: Ah, bueno, sí. O sea, tiene que estar.
3: No, tiene que estar no presente. Que tome. Yo no estoy diciendo que lo tome, tiene que estar presente don tequila.
4: Invitado.
3: Exacto. Oye, habrá que pedir permiso para ver si podemos venir así como se debe, el mero 15. ¿Qué cae el 15?
1: Bueno, vamos a verlo. Creo que domingo o algo así.
3: Pues si no, si cae en fin de semana, un lunes o un viernes.
4: Martes.
1: Sí se agarran como que la decoración, la música. Que todo.
3: Claro,
1: para vivir el espíritu.
3: Claro,
1: ¿no?
3: Hay que
4: a ver,
3: estar
4: ¿qué canción no puede faltar?
1: Una de el mono Vicente de Fernández.
4: Buenísima. Sí la conozco.
1: Yo creo que una de Vicente Fernández. Una de Vicente Fernández tiene que estar en
3: el. Una de Juan Gabriel.
1: ¿Cómo cuál?
3: La que sea, Okay. Yo creo que Juan Gabriel, Vicente Fernández.
2: La de México de Luis Miguel que la ponen cada año.
1: ¿México en la piel?
3: Sí.
1: Mm. Bueno. Es que hay unas que son como más comerciales, pero hay unas que son pues más representativas, ¿no?
3: ¿Y de mujeres?
2: Ay, la de Paloma Negra de Lola Beltrán.
1: Lola Beltrán. Oiga, ¿y para comida qué se antoja? A ver, que den ideas
4: pozole.
1: Para armar una buena fiesta. Porque siempre, es que
4: pozole.
1: Siempre lo típico.
4: Ay,
1: pozole.
4: Es que a mí me
3: ya
4: encanta.
3: Ya no hablemos pozole. De comida esta hora.
1: Vamos a desayunar un pozole. Bueno,
2: chiles
1: ya platicaremos al final. ¿Qué les parece si damos inicio? Vamos a ver qué sucede en un día como hoy.
2: Vamos a ver.

El 20 de agosto se celebra el Día Mundial de las Papas Fritas, uno de los snacks más deliciosos y populares en el mundo y el mejor acompañante de las comidas. Cada 20 de agosto se conmemora el Día Nacional de las Víctimas de Accidentes Aéreos y sus Familias, una fecha aprobada por el Gobierno de España a propuesta del Ministerio de Transportes y Movilidad Sostenible. Un día como hoy, pero de 1897, el doctor británico Sir Ronald Ross descubrió que los mosquitos hembra son los responsables de transmitir la enfermedad de la malaria entre los seres humanos. Por ello, se eligió esta fecha como el Día Mundial de los Mosquitos.

0: Damos inicio ya con la información de este jueves y le comento que invitan empresas e instituciones de Yucatán a participar en el Premio Nacional de Calidad 2026.
1: Reconocerán a la empresa o institución con un alto desempeño en la generación de valores, buenas prácticas e incorporación de criterios de sostenibilidad, crecimiento y responsabilidad social con el Premio Nacional de Calidad 2026, explica el presidente ejecutivo del Consejo de la Comunicación, Salvador Villalobos.
2: Este premio tiene grandes beneficios, no solamente el ser reconocido y por ende pues tener una, impulsar la imagen de su empresa. Imagínate una empresa pequeña, pues en la tintoría, el restaurante en la esquina, la papelería. Entonces, reconocerlo a nivel nacional con este premio pues realmente pues, le elevaría mucho su imagen.
1: Al presentar la convocatoria, el presidente del Consejo Directivo del Instituto de Fomento a la Calidad, René Freudenberg, recordó que hace 25 años Yucatán fue reconocido con el galardón y hoy es uno de los estados en tener distinciones por su liderazgo empresarial.
3: Hay condiciones para que esto suceda. Hay empresas ya aquí en Yucatán y organizaciones que se pueden llevar este premio. Pero lo importante, y eso lo sabemos todos desde niños, no es el ganar, sino el participar.
1: De acuerdo con el subsecretario de Trabajo, Luis Borjas, en Yucatán durante el primer trimestre de 2026 la población ocupada alcanzó 1.2 millones de personas, 21 mil más que el año anterior, lo que reconoce el compromiso del empresariado local.
4: Además, el estado se mantiene entre los primeros lugares nacionales en materia de empleo, con una tasa de ocupación del 98.4% en junio. Pero estos resultados también nos comprometen en seguir avanzando.
1: Además, este premio refleja el compromiso social del sector privado y público en materia de innovación, sostenibilidad y medio ambiente, detalla la Secretaria de Desarrollo Sustentable, Neira Silva.
5: No solamente se trata de ser responsables, ¿no? Se trata de que esta es una garantía de futuro para cualquier negocio. En Yucatán estamos hablando de algo enorme. Nuestro estado cuenta con más de 146 mil unidades económicas.
1: La convocatoria estará abierta hasta el 25 de septiembre. Pueden participar empresas de industria, servicios, instituciones de salud y educativas públicas o privadas, así como organizaciones no lucrativas.
0: Por segunda ocasión se llevará a cabo la cumbre empresarial donde reunirán conferencistas y especialistas para abordar temas de crecimiento personal, profesional y desarrollo de negocios.
6: Con el objetivo de impulsar el crecimiento personal y profesional, así como brindar herramientas para el desarrollo de negocios y emprendimientos, se realizará la Cumbre Empresarial 2026 en su segunda edición. Será un encuentro dirigido a empresarios, emprendedores, profesionistas y personas interesadas en llevar su vida y proyectos al siguiente nivel, dijo su organizador, Gil Romo.
7: Nunca sabemos dónde podemos encontrar a un aliado comercial, dónde podemos hacer negocios, dónde podemos encontrar una amistad. Entonces, es dirigido a emprendedores, empresarios, profesionistas y todas las personas que quieran aprender y cambiar su forma de pensar, su forma de sentir y transformarse.
6: Contarán con la participación de Adriana Macías, conferencista mexicana, quien presentará una ponencia centrada en la resiliencia, la actitud, el liderazgo y la superación personal. El programa también tendrá a Nachito Pastrana, Gali Martínez, Martín Estrada, Raúl Sargento Ríos y Mario Berry. A lo largo del encuentro se abordarán temas como marca personal, liderazgo, negocios, emprendimiento, ventas, finanza, desarrollo humano, networking y crecimiento personal y profesional.
8: Queremos que el conocimiento sea integral y entonces, además de estos maravillosos conferencistas que acaba de mencionar Gil, pues tenemos la fortuna de compartir el espacio con el señor Mario Esner, que nos acaba de dar una masterclass maravillosa sobre marca personal.
6: La cumbre contempla una capacidad estimada de 700 asistentes y es organizada bajo el lema Pasa de lo ordinario a lo extraordinario, vive, evoluciona y crece, y se llevará al cabo el próximo 29 de agosto en el Centro de Convenciones Yucatán Siglo XXI.
9: Para poder que nuestras asociadas, nuestras voluntarias de Luciérnaga Yucatán y las mujeres que así lo deseen, estén presentes precisamente en este gran evento de cumbre empresarial. Y me dirán, ¿por qué Luciérnagas debe de estar o tiene que estar en esta cumbre empresarial? Porque uno de los objetivos de Luciérnagas precisamente es la capacitación, el empoderamiento femenino.
6: El encuentro busca consolidarse como un espacio para el aprendizaje, la inspiración y el intercambio de experiencias, reuniendo a distintos perfiles del ámbito empresarial y profesional en torno a crecer, evolucionar y alcanzar el máximo potencial personal y profesional.
0: También anunciaron el Congreso que une educación financiera con salud mental.
1: Y si aprender a manejar el dinero fuera una forma de cuidar la salud, es la incógnita que llevó a organizar el Congreso Nacional de Educación Financiera para la Salud Mental, Mente Capital, detalla Georgina Cavazos.
10: Por tener un equilibrio no solo en sus finanzas, sino también en la parte emocional, que es vital para que una, sobre todo un empresario, llegue a los niveles en donde hoy está. Vamos a tener la fortuna de tener a varios ponentes, tanto dentro de Mérida, gente que es residente aquí en Yucatán, como gente que viene de diferentes partes de México.
1: Su propósito es abrir la conversación sobre la relación entre el dinero, las emociones, decisiones y bienestar. El Congreso busca conectar dos ámbitos que tradicionalmente se abordan por separado: educación financiera y salud mental, asegura Sergio Carmona.
11: Pero sobre todo que tocamos fibras sensibles en la sociedad. México es un país en el que se nos ha enseñado mucho que el trabajo duro es parte del camino hacia tener un éxito. Sin embargo, hay muchos temas que no se tocan y que, sin embargo, son importantes traer a la mesa y a la luz.
1: De acuerdo al INEGI, el 36.9% de personas adultas presentan un alto nivel de estrés financiero, mientras que el 30.7% reporta consecuencias psicológicas asociadas al estrés financiero, explica Raúl Rodríguez.
12: A todos estos retos que tenemos a la hora de emprender, todos estos retos que tenemos a la hora que tenemos una idea, una inspiración, y las y los ponentes estarán compartiendo su conocimiento desde la vivencia y tendremos espacios para conectarnos.
1: Mente Capital se llevará al cabo los días 4 y 5 de septiembre en el Centro Internacional de Congresos. Lo recaudado servirá para financiar proyectos sociales de salud mental en adolescentes y mujeres.
0: Vamos a un corte, ya regresamos a CIPSE Noticias más temprano.
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27: No voy a hacer esto, lo voy a hacer más tarde. ¿Pero por qué pasa esto? ¿Es flojera? ¿Es desinterés? ¿Es falta de vocación? Pues no, mucho tiene que ver con cómo funciona nuestro cerebro. Se han hecho varios experimentos, ¿no? Uh-huh. Con niños, con adolescentes, con adultos, haciendo diferentes tareas. Y lo que sucede es que en nuestro cerebro hay dos áreas que entran en conflicto cuando nosotros hacemos una tarea. Okay. Hay un área que está en el lóbulo frontal, que es la parte de adelante de nuestro cerebro, que se llama la corteza prefrontal, que inhibe o deja de inhibir ciertos impulsos y que planifica las tareas a futuro,
28: okay.
27: A corto plazo y sobre todo a futuro. Cuando tú vas a hacer una tarea, se activa tu corteza frontal y dice, bueno, vamos a hacer esto, esto, esto. Y hay otra área que está en el lóbulo temporal, que está en la parte lateral, que tiene una serie de estructuras, la amígdala, el hipocampo, que tiene que ver con la memoria, la amígdala, que tiene que ver con las emociones, con las reacciones, que se despiertan ante determinados eventos. Por ejemplo, si yo me molesto o si yo estoy triste, la amígdala se activa. Okay. Y hay una interconexión entre esta parte del lóbulo frontal que se llama corteza frontal y la amígdala. Y entran en conflicto cuando hacemos una tarea. Okay. O sea, toda tarea tiene una carga afectiva, ¿verdad? O me es agradable o me es desagradable. Uh-huh. Y el cerebro en automático va a buscar siempre la recompensa, el placer en primera instancia. Uh-huh. De tal manera que cuando es una tarea que me da miedo, que siento que se me dificulta, que me genera estrés, inmediatamente entra la amígdala y cancela esa tarea y dice, vámonos a otra tarea, a través de un mecanismo de sustitución.
28: Okay.
27: Entonces, por ejemplo, te puede decir, oye, pues mejor me voy a tomar un tecito y luego empiezo la tarea, ¿no? Y después, oye, es que me habló Juanito y dejo la tarea de lado. Y cuando te das cuenta, la tarea no se ha hecho, ¿no?
28: Claro.
27: Entonces, no es pereza, sino que tiene que ver con estos mecanismos.
28: Okay.
27: Pregunta, ¿se puede volver un hábito? Sí.
28: Okay.
27: Si nosotros no tomamos ciertas precauciones, si nosotros no educamos a nuestra mente a tener esta disciplina para hacer las cosas en el momento oportuno, pues se te vuelve un hábito, ¿no? Y entonces cada vez se te hace más cómodo ir difiriendo ciertas tareas.
28: Okay.
27: No necesariamente tiene que ser algo malo, pero sí se puede volver un hábito pues no muy deseable, ¿no?
28: Claro.
27: Y te distraes y, oye, tiene TDAH. No, nada, de TDAH está procrastinando, ¿no?
28: Claro, y trae consecuencias.
27: Trae consecuencias, ¿no? En algunas ocasiones, sobre todo en el caso de los menores, en los centros de trabajo. Y, oye, no he hecho esto, lo hago al ratito.
28: No pasa nada.
27: No pasa nada, hasta que pasa, ¿no?
28: Claro.
27: O tengo que sacar mi licencia. No, luego la saco.
28: Y luego te
27: paro. Y luego viene el choque y no responde.
28: Ay, no, cancelado. Doctor, ¿qué papel juega la dopamina dentro de esta recompensa
27: muchísima,
28: que hablamos, ¿no?
27: Muchísima, porque tenemos un sistema de recompensa que trabaja con este sistema que se llama el sistema límbico, del cual esta estructura, la amígdala, forma parte. Y que cuando de alguna manera, porque cuando diferimos esto, casi siempre lo sustituimos por otra tarea que nos genera un bienestar.
28: Claro.
27: Entonces, en automático rechazamos aquello que nos es incómodo, nos es desagradable, y lo sustituimos por otras tareas. Y se habla de que, por ejemplo, hay cuatro tipos de procrastinadores, ¿no?
28: Ok, a ver, ¿cuáles son?
27: O de diferidores. Ajá. Por ejemplo, está el idealista, ¿no? Todo le parece perfecto, muy bonito, pero en otro momento, ¿no? También está, por ejemplo, el procrastinador que de alguna manera trabaja bajo estrés. Te dice, todo está perfecto, pero yo así no trabajo. Trabajo bajo estrés. Cuando yo me estrese, entonces lo haremos. Y lo van dejando de última hora,
28: cuando
27: ¿no?
28: Cuando falta una hora
27: cuando
28: para
27: falta
28: eso.
27: Cuando falta, claro, el ejemplo clásico, los exámenes, pasa todo el mes.
28: Los útiles, doctor.
27: Al rato estudio, y tres días antes están tomando café, se desvelan y están estudiando para ver qué tal les va, ¿no? Ajá. Entonces es una manera de procrastinar, ¿no? Está también el que tiene que ver con, por ejemplo, problemas de tipo emocional. Por ejemplo, el que está deprimido, tiene alguna situación que nada tiene que ver con esta procrastinación, sino que está tomando medicamentos, está deprimido, pues simplemente no tiene el deseo de poder estas cosas, ¿no? Y está el que de alguna manera también no solamente, vamos a decir, el confrontativo, el agresivo, ¿no? El que dice, bueno, pues esto sí es importante, pero es más importante esto. Yeah. Entonces va desechando ciertas tareas. Entonces, de alguna manera esto se ha estudiado, se han hecho experimentos tratando de investigar, porque no es propiamente pereza, porque al final sí hacen las tareas, pero no las hacen con la eficacia y en el tiempo que debe de ser.
28: Claro.
27: Entonces, de alguna manera todos procrastinamos en algún momento, y lo que está buscando el cerebro es compensar o sentir un bienestar, o sea, diferir esta tarea que me es desagradable, que me es aburrida, por algo que es muchísimo más agradable. Entonces,
28: claro. Doctor, ¿tú crees que las redes sociales entrenan al cerebro para que se distraiga?
27: Totalmente.
28: Okay.
27: Totalmente. Es mucho más gratificante estar en las redes, claro, que estar haciendo la tarea, por ejemplo.
28: Claro.
27: Entonces, quizás allá no es que sean nuestras enemigas las redes. Lo que tenemos que hacer es utilizar esas redes a nuestro favor, ¿verdad?
28: Claro.
27: Para labores educativas, comunicativas, ¿verdad? Entonces, de algún modo, pues eso nos... Pero sí tiene una base biológica, ¿no?
28: Claro, ya nos explicas.
27: Por ejemplo, hay estudios, ¿no? Por ejemplo, en la Universidad de Stanford y en otras universidades, sobre todo en Estados Unidos,
28: sí,
27: han hecho estudios, ¿no? Por ejemplo, hay un estudio que se llama el estudio de los malvaviscos. Agarraron a 100 niños, les dieron un malvavisco y le decían al niño, te voy a dejar tu malvavisco, yo voy a salir, decía el maestro, pero no te lo vais a comer. Tienes que salir a hacer la tarea primero, ¿no? Y entonces vieron que muchos de estos niños preferían comerse el malvavisco que salir a hacer la tarea.
28: Claro.
27: ¿No? A pesar de que ya les dieron una indicación. Entonces, ¿cómo es esto, no? Ya le dimos una indicación. ¿Por qué? Porque buscamos la gratificación inmediata.
28: Okay.
27: De alguna manera las redes nos dan esta gratificación, ¿sí?, inmediata, ¿no?
28: Claro.
27: Entonces, ¿qué prefieres? ¿Estar en las redes haciendo tu tarea o hacerla por...?
28: No, y que es súper fácil y no requiere ningún esfuerzo.
27: Y que no requiere tanto esfuerzo.
28: Claro.
27: Entonces, en automático, el cerebro busca esta recompensa, ¿no?
28: Ok, ya una vez que nos volvimos procrastinadores oficiales y profesionales, ¿hay forma de reeducar al cerebro para que deje
27: sí,
28: de hacer
27: sí, por supuesto.
28: Esto?
27: Hay técnicas que ajá, ayudan a mejorar esto y que también se pueden volver un hábito. Por ejemplo, una técnica es dividir la tarea que nos es desagradable o que se nos es compleja y que la vamos difiriendo en pequeñas tareas.
28: Okay.
27: Y la dividiendo, esa es una estrategia. Hay otra regla que se llama la regla de los 2 minutos, otros dicen los 5 minutos. ¿En qué consiste? Tú en ese momento te concentras y dices, oye, es que no quiero hacer la tarea. Bueno, pues, a ver, concéntrate en esta parte de la tarea los primeros 2 minutos. ¿Sí? Nada más vas a hacer una parte de la tarea y concéntrate en eso. Y entonces la persona se dedica a hacer esa tarea, pone todo su empeño, y cuando pasan esos 2 minutos el cerebro cambia, los químicos cambian, y ya se le va haciendo más fácil desempeñar esa tarea.
28: Okay.
27: Entonces esta habilidad también se puede entrenar, ¿no?
28: Okay.
27: La famosa regla de los 2 minutos o de los 5 minutos. Uh-huh. Son trucos que pueden ayudar al cerebro a que libere dopamina y que se encaucen sus tareas. Esto requiere mucha disciplina, ¿no? Tiene que ver con los hábitos, tiene que ver con la disciplina, tiene que ver con la voluntad. Y también el entorno social, ¿no?
28: Claro.
27: Porque si tú quieres hacer las cosas, pero todos están en lo que no deben de estar, pues al final te jalas para allá.
28: Es peligroso tener un amigo procrastinador. Entonces,
27: se contagia, se pega.
28: Sí, se puede contagiar, entonces no hay que ser ese amigo. Por allá hay muchos saludando, no hay que ser ese amigo. Y bueno, pues hay que tratar de hacer las cosas en el momento que se debe.
27: ¿No? Es correcto, Nancy. Entonces, de algún modo, pues es algo hasta cierto punto normal, pero que podemos mejorar nuestro desempeño,
28: claro,
27: ¿no?
28: Y una vez que lo detectamos, pues ya estamos en un pasito adelante, ¿no?
27: Así es, sí, porque definitivamente no todas las tareas pues nos pueden ser agradables, ¿no?
28: Claro.
27: En un momento dado.
28: Así es la vida, ni modo.
27: Ni modo.
28: Doctor, por favor, recuérdenle a la gente en dónde lo pueden
27: claro
28: encontrar.
27: Claro que sí, estamos ubicados en el Centro Médico Pensiones, en el consultorio 101, ahí estamos con muchísimo gusto para atenderlas.
28: Perfecto. Muchísimas gracias, doctor.
27: Gracias,
28: nos vemos,
27: Nancy.
28: Si Dios quiere, la próxima
27: nos
28: semana.
27: Nos vemos la próxima semana, claro que sí.
28: Gracias.
0: Gracias, Nancy. 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Vamos a ir a un corte, pero ya regresamos a CIPSE Noticias más temprano.
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1: 7:30. 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

0: 7:32, momento de escuchar la información deportiva con mi compañero Adolfo Cabrera.
1: Muy buenos días. Le traemos toda la información que usted necesita saber del deporte ocurrida este fin de semana.
2: Vamos a arrancar nuestro repaso por el ciclismo. Y es que Isaac del Toro no deja de sorprender a propios y extraños, luego de conseguir la victoria en el prólogo a la Vuelta a Alemania. Del Toro llegaba a esta carrera inaugural con la responsabilidad de haber sido nombrado líder de su equipo, y no decepcionó. El mexicano completó los 2.6 kilómetros de recorrido, con 1.73 de ventaja sobre Paul Monnier, su más inmediato perseguidor, lo que le otorgó el triunfo y, por ende, el jersey azul, prenda entregada al líder momentáneo de la competencia. Luego de pasar la introducción con el pie derecho, el chico de Ensenada intentará mantener el liderato el día de hoy, cuando den inicio los 215.2 kilómetros de la primera etapa de la Vuelta. Cambiamos de deporte para hablar de una de las contrataciones más importantes que ha vivido el fútbol europeo este verano. Y es que Rodri acaba de ser presentado como nuevo jugador del FC Barcelona. Luego de que rumores lo vincularan con el Real Madrid, los catalanes sorprendieron a todo el mercado, convenciendo al considerado por muchos mejor mediocampista del mundo de llegar a su equipo. El debut del español con los azulgranas no pudo haber sido mejor, siendo recibido por un Camp Nou a reventar que lo llenó de aplausos, y con su equipo derrotando al Al-Ahly en la disputa del torneo Joan Gamper, con el cual comienzan a darle cierre a la pretemporada. Y no podemos cerrar este repaso sin detenernos en el fútbol mexicano, porque ya es oficial que Armando "La Hormiga" González jugará con el Olympiacos de Grecia. Surgido en las fuerzas básicas del Guadalajara, Armando cumple el sueño de llegar al viejo continente luego de una temporada 2025-2026 de ensueño, consiguiendo un título de goleo y convirtiéndose en el referente ofensivo de su equipo. Esto último ha sido factor para que Chivas llegara a rechazar hasta en dos ocasiones las ofertas del equipo griego, que tuvo que poner sobre la mesa 12 millones de dólares y de ceder el 12% de una futura venta del jugador. Con una partida que ya estaba más que cantada, el Guadalajara deberá afrontar el resto del torneo con Ricardo Marín y Ángel Sepúlveda como los responsables de llevar los goles a su equipo.
1: Ahí está toda la información deportiva que ha venido ocurriendo este fin de semana. Yo me despido, pero continuamos con más aquí en CIPSE Noticias más temprano.
0: Muchísimas gracias, Adolfo. Oiga, Elena Arcila platicó con el cantante Daniel Boaventura, quien nos invita a su próximo concierto. Escuche.
3: Buenas tardes, doy la bienvenida a un actor, productor, cantante, actor de voz extraordinario, Daniel Boaventura. Gracias por acompañarnos.
4: Un honor, un placer estar aquí con ustedes. Gracias.
3: Ha estado en Mérida ya 4 veces, estuvo 2 veces en 2022, estuvo en 2024 y en 2025, y ahora viene a cerrar una tremenda gira de conciertos en diciembre próximo. Cuéntanos.
4: Extremadamente feliz. Mérida es una ciudad que me encanta. Es una ciudad que tiene una calidad de vida, ¿no? Que se dice acá en Brasil, una calidad de vida muy rica. Me siento muy bien en Mérida. Incluso es una ciudad que pienso que un día podría vivir, porque tiene todo. Es un público muy placentero, es una comida increíble y una ciudad muy bien estructurada que, en mi visión, por poco que vi, sabe respetar su historia sin perder el contacto con la modernidad. Y esto se refleja en su público, que es un público que, en mi opinión, les gustan el lado tradicional de la música, los clásicos, pero no por esto no van a querer conocer músicas nuevas o canciones con arreglos diferentes. O sea, hay un espíritu universalista, creo, artístico, en el público de Mérida. Muy similar al público de mi tierra natal, que es Salvador Bahía, que ellos tienen esa característica, tienen una fuerte influencia cultural folclórica africana y portuguesa, un poco libanesa, pero al mismo tiempo que absorben mucho la música rítmica, quieren escuchar música clásica, quieren escuchar jazz, pop, todo. Por eso que siempre que empieza un año nuevo, un proyecto nuevo, mira, por favor, ponga en mi calendario Mérida, porque quiero comer bien y también quiero encontrar ese.
3: Pues sí, nos parecemos, dices muchas cosas que tienen mucha coincidencia, sobre todo esta mezcla que tenemos en nuestras raíces, en la cocina, con la cocina libanesa y la gastronomía yucateca. En fin, pero cuéntanos, ¿qué vamos a escuchar este 11 de diciembre en Mérida?
4: Claro, claro. Estamos hablando de música y estoy empezando a hablar de comida.
3: Bueno,
4: este show ya es un poco conocido por el público de Mérida, porque siempre mantengo las canciones que más son exitosas con el público. Entonces, los grandes clásicos, como Can't Take My Eyes Off of You, New York, New York, My Way, sea tema de Elvis, sea temas de Barry White. Entonces, estos clásicos no los puedo quitar, porque claro, siempre, pero o en Brasil, o en México, o en Chile, en donde sea, o Rusia, no puedo quitar estas canciones, que son canciones universales, que tienen un arreglo hecho especialmente para mí y para mi público, o sea, son arreglos nuevos. Sin embargo, ahora voy a traer como novedad, como algo nuevo, que son mis interpretaciones de canciones, por ejemplo, de Juan Gabriel, de Vicente Fernández, como Estos Celos, que siempre quiso cantar, y que en mi visión, yo soy un crooner, entonces pienso, estos son standards de México, son clásicos de México, Estos Celos, La Bikina, entonces quería cantar los standards, que en mi opinión son clásicos, y a mí me gusta cantarlos. Entonces, estas canciones también estarán en este repertorio. Es un repertorio que sí, hay momentos de contemplación, hay momentos románticos, pero es mi característica. Me gusta hacer un show, un entertainment, una experiencia para todo tipo de público, no importa su edad, que es cambiar el show en una fiesta. Y esto es casi 50-60% del show, con disco, década de 70, 80, rock, y hay canciones de Elvis Presley, de un poco de todo. Entonces, vamos, sin duda va a ser una fiesta que el público ya ha visto mis shows, así como usted, que me dio este honor, sabe cómo es, que es como una verdadera fiesta.
3: Imperdible, además, con un sonido sinfónico.
4: Exactamente. Este es un proyecto nuevo que estoy desarrollando. Pocas ciudades fueron escogidas para esto. Y por ejemplo, voy a hacer este concierto sinfónico en Ciudad de México. Pero pienso que Mérida, quería ver si Mérida podría aceptar, y nuestros contactos, nuestros productores en Mérida dijeron que sí, que queremos que así, o sea, habrán muchos músicos en el escenario para tenernos una fuerza sonora muy grande. Cuando digo sinfónico, a mí me encanta la música clásica. Soy un fan de Bach, de Beethoven, de Liszt, de Shostakovsky, de Tchaikovsky. Me encanta ese repertorio, me encanta ópera. Pavarotti, Carreras, Vladimir Hosporov, que era un barítono increíble ruso, pero pensé, bueno, ¿por qué no puedo poner una sonoridad sinfónica? Y eso es normal, en estos clásicos, ¿por qué? ¿Por qué no? Si podemos intentar sentir esta masa sonora, no sé si existe esa expresión. Y he hecho ese test en Rusia en diciembre de 2018 y fue increíble, increíble. Canté en ruso, canté desde de Donna Summer hasta Barry White, como dijo, hasta Charles Aznavour, y logró muy bien. Y pensé, bueno, este DVD tuvo una aceptación tan grande en México en este momento. Creo que fui tercer lugar en ventas de World Music. Después de los discos de Queen, fue al mismo tiempo que fue el soundtrack de Bohemian Rhapsody. Entonces, ya había mucho tiempo que quería hacer esto en México. O sea, este es un sueño que tengo desde 2018. O sea, estamos en 26, hace 6 años. O sea, llegó el momento y tengo muchas ganas de hacer. Son 5 ciudades, y claro, Mérida es una de ellas. Entonces, hace una noche grande de gala, de belleza musical, pero no es tan formal. Hay una formalidad siempre porque si tiene personas con violinos, cellos y así es, pero juntamente con esta orquesta va a haber mi banda. Okay. Entonces va a haber un peso de rock, de pop, de jazz. Entonces creo que va a ser una mezcla muy, muy placentera, muy fuerte, y creo que la reacción del público. Quiero ver cómo va a ser la reacción del público.
3: Seguro, genial. Además, es el último concierto de esta temporada 2026 en México, ¿cierto? Ese 11 de diciembre.
4: Ah, sí. Va a ser el último concierto, exactamente. O sea, Mérida va a ser la finalización del tour 2026. Entonces, es la última oportunidad de tenermos esa experiencia musical. Y claro,
3: es un privilegio aplaudirte aquí en Mérida, así que espero que aquí te vamos a esperar muy emocionado. Si quieres decirle algo al público que te sigue, que es fan como yo.
4: Ellen, quiero agradecer sus palabras, decir que sí, vamos a encerrar, como se dice, a finalizar nuestra temporada en Mérida. Entonces, los invito a todos para decir bye bye al tour, En Casa Tour 2026 en Mérida. Sin duda va a ser una noche de mucha fiesta. Y bueno, nos vemos pronto. Los espero. 11 de diciembre en Auditorio Coca-Cola, la isla Coca-Cola. Y los boletos están disponibles en tusboletos.mx.
3: Gracias a Daniel Boaventura. Seguimos con más en CIPSE Noticias.
0: Gracias a Elena por esta excelente entrevista. Y continuando con el tema de la música, ¿eres cantante de regional? Bueno, esta noticia es para ti. 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Pues ya lo saben, si ustedes son cantantes de regional mexicano, esta es la información que le interesa y pues está todavía a tiempo. Es momento de ir a un corte comercial, regresamos.
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6: 7:46.
7: 7:46.
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0: Muchas gracias, buenos días. Estoy aquí muy, muy contenta representando a las mujeres empresarias yucatecas de Amexme.
1: Quisiéramos saber qué es la Asociación Mexicana de Mujeres Empresarias de Yucatán y cuáles son las funciones que desempeñan.
0: ¡Wow! La Asociación Mexicana de Mujeres Empresarias, capítulo Yucatán, pues es la primera organización en la historia de Yucatán, es la primera organización de mujeres empresarias hace casi 30 años. Pero no es una organización estatal, es una organización, es la representación de una organización global. En México se llama Asociación Mexicana de Mujeres Empresarias. La sede está en París y en cada país tiene un nombre diferente. En Estados Unidos es NAUBO, en Perú es AMEP, en México es AMEXME, pero todas somos FESEM, más de 6 millones de mujeres empresarias en cada continente del mundo. Y aquí en Yucatán somos 85 empresarias formales. Para ser AMEXME tienes que presentar tu constancia de situación fiscal, opinión positiva del SAT y del Seguro Social.
1: ¿Y cuáles son las funciones que desempeñan estas mujeres?
0: Somos empresarias, primero que nada nos organizamos, hacemos networking estatal, nacional, también ahí están los mundiales, pero principalmente representamos ante los gobiernos estatal, municipal, federal, gestión, apoyo, capacitación. Hay muchísima capacitación fiscal, contable, legal, psicológica, tecnológica.
1: La verdad es que pues todo esto que se necesita en el mundo de las empresas para emprender, y bien, hay espacios que son importantes que se necesitan para hacer alianzas, para conocer personas. Ustedes ofrecen esos espacios igual.
0: Definitivamente. Para empezar, en Yucatán somos 85. Y 85 más 2 emprendedoras, porque también tenemos espacio para los emprendimientos. Se forman durante un año, pueden estar con nosotras y después de un año, si no se han constituido como una empresa formal, toman un tiempo hasta que ya lo son y pueden ingresar. Pero para empezar, cualquier empresaria, tenemos un chat de 85, entonces imagina eso. Hay dueñas de escuela, de hoteles, de restaurantes, de placitas comerciales, ¿qué más? Bueno,
1: Variedad.
0: tenemos una riqueza muy importante que nos complementa unas agencias de viajes unas a las otras. Entonces, para empezar, tienes un primer networking en el chat. Y luego el nacional, que somos más de 5.000 mujeres en todo el país, más.
1: Y ahora próximamente tienen el primer encuentro de voces de liderazgo y legado, que va a ser el 9 y 10 de septiembre. Platícanos de este evento.
0: Ay, esto es algo muy hermoso, que tenemos el honor en Yucatán de que nos hayan elegido por el Consejo Nacional de AMEXME para hacer la sede. Son ya 61 años de la Organización de Empresarias, que ahora se llama AMEXME. Y Yucatán no es cualquier estado. Yucatán ha tenido dos presidentas nacionales de AMEXME: Mari Carmen García Noemí, nuestra fundadora, y Lucero Cabrales García Conde. Entonces, han dirigido la organización a nivel nacional. Y bueno, y han tenido también cargos internacionales dentro de la Organización Mundial. Bueno, entonces Yucatán tiene mucho legado, tenemos mucho que decir. Incluso, pues hace casi 30 años, al ser la primera organización de mujeres empresarias, pues se han derivado otras organizaciones empresariales que son locales. No tienen el alcance global que tiene actualmente AMEXME. Sin embargo, es un orgullo decir que ha sido una escuela para mujeres empresarias y que, bueno, han también salido a fortalecer los liderazgos de las mujeres organizándose en otras nuevas agrupaciones. Aquí vienen aproximadamente unas 100, 120 líderes, porque han sido presidentas de sus capítulos. Son las líderes de las líderes en los estados. Entonces viene todo este grupo porque hacemos una ceremonia muy importante, que es la entrega de reconocimientos a sus liderazgos en sus estados.
1: Y bien, entonces este evento es que es el 9 y el 10 de septiembre, es para todas las asociadas.
0: Sí.
1: Y las que todavía no son asociadas también se pueden acercar,
0: sí, por
1: para
0: supuesto,
1: formar parte. ¿Y qué es lo que van a encontrar?
0: Pues van a encontrar la historia de Amexme, la historia de los liderazgos en los estados, porque así como tenemos aquí una fundadora, Mari Carmen, hay una fundadora en Tabasco, hay una fundadora en Veracruz, y han habido presidentas de capítulo. No es fácil. Han habido capítulos que sean para poder, que se han fundado y han tenido algún problema, luego regresan, luego vuelven. Y esto no es fácil, no es fácil de decir. Digo, es fácil de decir, pero es muy difícil la continuidad. Decir que una organización tiene 61 años habla de un gran esfuerzo. Porque bueno, tenemos aquí dos nacionales, pero son cinco las actuales presidentas, que cuatro que fueron, Judy Giannini de Chiapas, Ana María de Sonora, actualmente nuestra presidenta se llama Ivette Bonifaz, ella es de Los Cabos.
1: Diana, pues bueno, interesante toda la información para todas las mujeres empresarias que todavía no son parte. Les invitamos a que se acerquen a la Asociación Mexicana de Mujeres Empresarias, Capítulo Yucatán. Diana, muchísimas gracias por habernos acompañado.
0: Ay, mucho gusto. Y también la conferencia magistral, se me olvidó decirlo. La conferencia magistral es de un especialista en empresas familiares y viene justo a hablar del legado y sus investigaciones sobre las empresas en Japón. ¿Cuáles son estas características que han hecho que estas empresas tengan más de 500 años? Empresas familiares.
1: Perfecto, pues bueno, ay, ya estaremos teniendo la información cuando ya ocurra el evento. Diana, muchísimas gracias.
0: Muchas gracias.
1: Ahora es momento de ir con Alex y Nancy, que tienen más detalles.

0: Gracias, Nidia. Sí, ya estamos aquí en los espectáculos, ya casi dando las 8 para que usted empiece la mañana como se debe con su cafecito, ¿verdad, mi querida Nan?
1: Claro que sí, le mandamos, aprovechamos para mandarle un saludo a la gente que nos escucha a través de Kiss 97.7 FM. Un beso, si van a su trabajo o si van a desayunar también, que sí, tengan un excelente provecho. ¡Qué rico! Oigan, vamos a empezar con recomendaciones porque ya estamos a jueves, a nada, a un pasito del fin de semana. Ajá. Y hay que aprovechar para ver series padres, buenas. Sí. Sí, que se acaban de estrenar.
0: Falta.
1: Sí, oye, porque luego de repente no hay nada que ver, obviamente, la programación de CIPSE, ¿verdad? Pero si tiene ganas de ver una serie, bueno, pues hay una muy buena que se acaba de estrenar, no es cierto, sí, ¿qué día es hoy? 20, ayer.
0: Hoy es 20.
1: Se estrenó el día de ayer, el 19 de agosto, y se llama, déjeme le leo, Murder in a Small Town.
0: Okay.
1: ¿De qué trata Murder in a Small Town? Bueno, pues es de un policía que ya estaba como un poco agotado mentalmente, él ya estaba harto de todos los problemas, entonces dice, me voy a vivir a un pueblito así como, ya sabes, pintoresco,
0: ajá,
1: tranquilo,
0: para
1: a relajarme. A estar yo bien y bien padre. Oye, pues no se encuentra con tremendos problemones de gente que le gusta desvivir a otra gente.
0: No.
1: Y un lío ahí con una bibliotecaria también guapísima y como que problemas emocionales. Entonces se va a poner bastante bueno. Fíjate que el actor principal es nada más y nada menos que Rossif Sutherland, que da vida a Carl Albert. Y ojo aquí, porque Rossif Sutherland no solo es hijo del legendario Donald Sutherland, sino que también su papá había intentado llevar esta misma historia, esta novela, al cine. Y fíjate, años después fue su hijo quien terminó protagonizando esta historia. Así es que tiene así como que un sentido bonito.
0: Sí, tiene un significado.
1: Tiene un significado especial para el actor principal y dicen que sí está muy buena, que sí la recomiendan. Les recuerdo el nombre, Murder in a Small Town, o pues puede ser asesinato en un pequeño pueblo.
0: En un pueblito, así es.
1: En un pueblito.
0: Oye, sí, vamos a verla porque sí suena bastante interesante y además estas zonas como de misterio y estas cosas, siempre nos gusta.
1: Palomeras, palomeras, que son 8 episodios la primera temporada, pero ya tiene una segunda y ya se está grabando una tercera.
0: Buenísimo. Y ahorita que dijiste palomera, pues también te traigo cosas del cine porque nos gusta que todos tengan algo que hacer este fin de semana. Si no quieren salir, pues ahí está. Y pues resulta que Lana Condor, si usted la ubica por nombre, ya sabe que es hablando. Si no, si usted vio X-Men Días del día Apocalipsis, si no estoy mal, ella hizo a Jubilee, entonces buenísima actriz, la verdad es que tiene papeles increíbles.
1: Ajá.
0: También ha hecho a todos los chicos con los que me enamoré, pues ahorita interpreta a Paige Avery. Y yo, Nancy, yo elegí esta película, ¿por qué? Porque es de los Looney Tunes. Vamos a hablar de mis favoritos, porque todos amamos a Bugs Bunny. Ella va a salir en esta nueva película de Coyote contra Acme, que ya le hemos comentado aquí.
1: Ajá.
0: Pues ella resulta que es, ayuda al abogado, es la hija del abogado que va a representar al Coyote contra Acme. Entonces, pues

0: una de las que no
1: podemos
0: pasar.
1: Ojalá esté buena, porque luego también nos emocionamos y vas al cine y la ves y dices...
0: tendremos que ir a ver. Tendremos que ir a ver para
1: ya
0: ver.
1: Ya le diremos y ya le platicaremos.
0: Así es. Oye, ¿qué te parece si vamos con Nidia?
1: Me parece muy, muy bien. Vámonos del otro lado del estudio con ella. Nidia.
2: Muchísimas gracias. 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Momento de ir a un corte comercial. Volvemos.

0: y volvemos.
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0: Es momento de los tips de belleza con nuestra estilista Elsa Ham. Hoy vamos a hablar de el permanente. Querida Elsa, muy buenos días, ¿cómo estás?
1: Hola, muy buenos días, Nidia, muy bien.
0: Oye, cuéntame esto del permanente porque aquí fuera de cámaras estábamos platicando de que está de moda.
1: Muy de moda. No sé qué pasó. Ya no hay lacio, ahorita son los permanentes. Y sobre todo en jovencitos. O sea, ahorita ya los jovencitos se están integrando ya un poquito más.
0: ¿Quieren ser rizados?
1: Quieren ser rizados.
0: Oye, sí. Elsa, pero qué, a ver, ¿qué sucede con el cabello? ¿Cuál es el proceso para que esto suceda?
1: El proceso de un rizado permanente es que te rompe, obviamente, los puentes del cabello y te lo reestructura. O sea, si tú eres de cabello lacio, te lo va, obviamente, a volver ondulado. Pero esto lleva un proceso, eso es con químicos, obviamente, y eso hace que el cabello pues se ondule, toma otra forma completamente, Nidia.
0: Pero, oye, pero tiene algunos riesgos, ¿no? Entonces, sí. Necesitan hacerse pruebas por los químicos.
1: Sí, eso es lo que les iba yo a comentar ahorita. Si tú eres una de esas personas que ahorita está pensando en hacérselo,

0: Que hay, o sea, hay muchos jovencitos que nada más se van a cortar el cabello, pero no han realizado ningún tratamiento, no se van a pintar el cabello. Entonces vamos a informarles un poquito más de lo que debemos de tomar en cuenta para
1: Dale,
0: realizar
1: sí.
0: estos procesos químicos, porque son procesos químicos que van a realizarse directo al cuero cabelludo,
1: Pero a
0: ¿ok?
1: la cabeza, sí.
0: A la cabeza. Primero que nada debemos de tomar en cuenta que no seamos alérgicos al producto. Es un producto químico, es un producto fuerte, es un producto que muchas personas ahorita igual me preguntan, oye, ¿y ya no huele? Pues digo, sí huele, pero tampoco huele así como que a flores. Si huele, es un producto químico,
1: O sea, no deja de ser un
0: no
1: producto
0: deja de ser
1: químico,
0: un
1: por
0: producto
1: supuesto.
0: químico y puede causar alguna reacción en la piel, puesto que esto es un líquido que va, empapa todo lo que es el cabello. Entonces, hay que tener, hay que averiguar, hay que informarnos, hay que ir con la persona que nos va a realizar este trabajo y pedirle por favor que nos haga una prueba de toxicidad, ¿ok?
1: Okay.
0: Eso es lo primero que debemos de tener en cuenta. Lo segundo que hay que tener en cuenta, el tamaño y la forma del rizo que nosotros quisiéramos, ¿ok? Para todo esto, si tú quieres unas ondas, así como que sueltas, como californianas, podríamos decir,
1: Sí, o sea, no, no el
0: playeras,
1: rizo tal
0: ajá, no el
1: cual, el
0: rizo tal
1: churro.
0: cual, ajá. Tienes que tener el cabello en un largo, largo. O sea, ¿para qué? Para que el boogie, que son los que te enrollan en el cabello, pueda
1: Pues lo logre, ¿no?
0: logre hacer
1: Sí.
0: la onda. Porque si vas con el cabello, pues cortito, pues obviamente la persona que te lo va a hacer tiene que poner un boogie más delgadito, más para que pueda romper y formar la onda. Entonces, fuera de tener unas ondas, vas a tener un mulish, entonces a lo mejor y no te gusta.
1: Por supuesto. También
0: Ajá.
1: el corte de cabello, ¿no?
0: El
1: Influye.
0: corte de cabello sí influye. En la mayoría de los casos, cuando son chavitos, caballeros, les hacen lo que es el rapadito de acá abajo y ya lo de arribita, pues ya se lo van acomodando. En caso de que quieran todo el cabello completo, pues allá, pues ya les harán primero lo que es la permanente y ya luego les acomodarán con el corte. Sí depende mucho tener, como te vuelvo a repetir, el cabello un poquito largo para realizarse estos procesos. Ahora, ¿qué pasa si no me gusta?
1: No, o
0: Ajá,
1: sea,
0: si ya te lo
1: ¿cómo le
0: hiciste,
1: haces, no? Le
0: ajá.
1: puedo hacer una prueba antes.
0: Sí, claro, te puedes hacer una prueba antes, pero pues
1: Como para que veas cómo quedas.
0: pero cuando te van a hacer una prueba, solo te hacen como que uno y te dicen, ay, mira, esto así te va a quedar.
1: ¿Ok?
0: Pues, o sea, uno no es lo mismo
1: No, claro.
0: que completo.
1: Que ya ver todo tu cabello.
0: Ajá, ¿qué pasa si no me gusta? Pues digo, en este caso para los caballeros, pues tienen la ventaja pues de raparse o de cortárselo más chiquitito, ¿ok? O sea, digo, esa es
1: Sí.
0: la única solución. También tienes que tomar en cuenta que al momento de realizarse este tipo de trabajos, tu cuidado ya no va a ser el mismo, ya aumenta. O sea, ya tienes que hidratar los rizos. Ya tienes que tener otro tipo de mantenimiento y me refiero a que tienes que también cambiar de herramientas. O sea, ya no puedes usar el mismo peine, ya no lo puedes lavar tan seguido. O sea, bueno, no es que no puedas, no deberías
1: El
0: lavarlo.
1: cuidado es diferente.
0: Ajá, no deberías de lavarlo tan seguido, pues para no ir deshaciendo o estirando el rizo que te hayan hecho, Nidia. Entonces, sí es algo sí son cositas que debemos de tomar casi como que en cuenta para las personas que quieren o piensan realizarse este trabajo.
1: Bueno, pues si usted que nos está escuchando es una de esas personas que quiere hacerlo, pues ya escuchó a nuestra especialista. Primero, hay ciertas pruebas que tiene que hacer Elsa para que quiera contactarte.
0: Claro que sí, estoy en el Facebook como Elsa Ham y en el Insta como Ham.elsa.
1: Muchísimas gracias, Elsa, muchísimas gracias. Oiga, pues tenemos más información, pero ahora de la voz de mi compañero Humberto López.
2: Muchas gracias, Nidia. Hace 3 años se conformaron como Yuca Coreanos para promover cuatro pilares: cultura, idioma, lectura y liderazgo en jóvenes. Por tal razón, el 22 de agosto, en el Centro Cultural Olimpo de Mérida, se tendrá la segunda edición del Festival de Cultura Coreana y K-Pop en Mérida a las 10:30 de la mañana, anunció la presidenta de la asociación, Connie Beltrán.
3: donde vas a tener experiencias de un poquito más sobre la cultura coreana, tanto su gastronomía, idioma, premios y juegos. Lo que sucede es que el 15 de agosto se celebra el Día de la Independencia de Corea. Esa es la segunda edición donde hacemos este festival. El año pasado lo hicimos justamente en esta misma fecha. No, lo realizamos el domingo. Y esta vez decidimos prepararlo un sábado, donde es más ameno para las personas para que puedan llegar. Ese día vamos a tener cuentos coreanos, vamos a aprender canciones, van a ver un concurso de K-pop donde ya se hubo la inscripción y va a ser la competencia y ahí la nominación y premiación de los ganadores. De igual manera van a haber juegos gratuitos de coreano, va a haber un curso de coreano y vamos a poder entregarte un nombre en coreano. Algunas actividades tienen costo, pero la mayoría es gratuita.
2: Y es que Mérida se amplía en cultura con la llegada de diferentes expresiones, como en la oriental. La fundadora de Yuka Coreanos, Wendy Lee, dijo que es necesario que los jóvenes amplíen sus conocimientos sobre idioma y desarrollen nuevas habilidades.
4: Fíjate que la cultura coreana y la yucateca hay muchas cosas parecidas y hay una fusión en varias, hasta en las palabras mayas hay palabras que suenan casi parecidas en coreano. Entonces, hay, de principio esa parte ya hay una fusión allá muy interesante. Igual algo que me gusta platicar es, pues, los dos son penínsulas, ellos son una península del otro lado y nosotros aquí somos otra península, ¿no? Pero algo muy bonito que puedo compartir, la cultura coreana tiene canciones que traen un trasfondo y que ayudan a los jóvenes, y que los ha ayudado, los motiva, los fortalece. Hay muchos artistas que transmiten cosas muy buenas y muy positivas en la cultura de K-pop, por eso a nosotros nos gusta mucho. Pero nosotros lo que promovemos más fuerte son las lecturas. Es el otro lado de Corea que la gente casi no habla, que son, pues, leer cuentos, motivar a aprender otros idiomas. Hemos descubierto la importancia de saber idiomas. Aquí en Yucatán nuestros jóvenes mínimo, por cada joven deberíamos tener 3 idiomas.
2: Además, impartieron el taller Travesía Cinematográfica.
5: La directora cinematográfica Mafer Suárez impartió el taller Travesía Cinematográfica, en donde abordará conceptos básicos de la ejecución del cine, como estructura dramática, lenguaje, entre otros temas.
6: Se trata también de compartir conocimiento y experiencia con la gente joven que quiere tomar la batuta para seguir haciendo producciones cinematográficas, especialmente en sus lugares de origen. Como todos sabemos, digamos, los medios y las posibilidades de lograr producciones casi siempre se concentran en las grandes urbes, pero el empuje de los jóvenes, yo estoy totalmente convencida, es fundamental para que ellos sepan que pueden hacerlo aquí.
5: Las nuevas tecnologías facilitan la creación audiovisual, lo que requiere un empuje, de ahí la importancia de esta convocatoria.
6: El cine se estudia, no es de generación espontánea, ni de ocurrencias, ni nada más hacerlo. Se puede, pero no es lo conducente, porque el cine lleva 100 años de existencia. Y en esos 100 años ha habido mucha gente que ha dejado sus experiencias como legado. Yo sí creo en el estudio, en el compartir, en el de confrontar, y que el conocimiento es algo que se tiene que practicar todo el tiempo, porque cambia muy rápido.
5: El taller se imparte del 18 al 21 de agosto en el Centro Cultural Ibérica.
2: El gobernador Joaquín Díaz Mena encabezó la entrega de acciones de energía solar, infraestructura educativa, paquetes escolares y mejoras en la cocina para elevar el bienestar de niñas, niños y adolescentes del Centro de Asistencia Social.
7: Hoy vinimos a Casa Otocha a cumplir con la primera piedra de la segunda etapa de la escuelita de Casa Otocha, con una inversión de 2,500,000 pesos. Y a esa escuela se suma ese domo, el cual costó 2,200,000. Un espacio para que puedan hacer actividades deportivas protegidos de los rayos del sol. Inauguramos este sistema de paneles, 714 paneles instalados con una inversión de más de 9 millones de pesos a través de la Agencia de Energía de Yucatán. Eso es lo que queremos en el gobierno del Renacimiento Maya para cada uno de ustedes. Ustedes nos importan y vamos a ayudarles a que el día de mañana todos tengan éxito y sean muy felices.
2: Ahora vámonos con Alejandro, que nos tiene más información. Adelante, Alejandro.
8: Gracias, Humberto. 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Es momento de un corte, pero no se mueva, que ya regresamos.
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0: de logística, el tema aéreo, o sea, si llega mucha mercancía vía aérea, y obviamente el tema carretero. Los dos más importantes en este momento, pues el puerto, porque por ahí llega muchísima, muchísima mercancía. Ahorita vamos a ver los numeritos, si quieres, para que empecemos a tener una idea, a ver si nos ayuda ahí la producción, para ver, mira, por ejemplo, en el puerto de altura de Progreso, fíjate, pareciera que pues sí lo es un punto importantísimo, ¿no? Pero para que tengas una idea, en el último año, a la fecha de julio del año pasado a julio de este año, cayó un 28% más o menos el tema de la actividad en el puerto de Sula. ¿Qué significa eso? Ahí está, Humberto, la mercancía que llega al estado y de aquí se distribuye, incluso se distribuye al Caribe, e incluso hasta Centroamérica. Okay. Y también la mercancía que sale. Ahorita vamos a ubicar, fíjate, a pesar de contar con 600 kilómetros de vías férreas, todavía esto no funciona. Acuérdate también que hay el proyecto, por eso se está haciendo, es uno de los argumentos más importantes de hacer el ramal de Pochilá a Progreso del Tren Maya, ¿no? También hay la intención, porque todavía todo queda en intenciones, de que el Tren Maya sí sirva también para la carga. Ajá. Esos son los proyectos, para eso se está haciendo. Con esta ampliación logística, pues yo creo que Yucatán va a tener un poquito más de competitividad. Pero vamos a la siguiente laminita, ¿no? Para que tengamos y vayamos entendiendo lo que significa hoy el puerto de altura. Mira, el puerto de altura hoy maneja una capacidad del 60, tiene una subutilización. ¿Qué significa esto? De la capacidad que tiene el puerto de altura, hoy solamente se usa un 30%, ¿no?
1: O sea, sin contar la ampliación que se está haciendo.
0: No, sin contar la ampliación. Ahorita vamos a ver lo que hoy tiene. La ampliación, en la que se prevé también una inversión con más de 12 mil millones de pesos, que también va en proceso. Hoy el puerto de altura, digámoslo de alguna manera, suena un poco ruda la palabra, pero bueno, está subutilizado, ¿no? No hay, se está ampliando porque ya llegamos al tope de nuestra capacidad, todavía no. Okay. Se está haciendo como un modelo, como un proyecto de visión de mediano y largo plazo para que entonces lleguen más barcos, más barcos de crucero, para que entonces llegue más carga, ¿no? Esa es la idea, pero hoy como está el puerto, está de alguna manera, pues no está ni a su capacidad, ¿no? Entonces, ese es un dato interesantísimo que deberíamos de tener. Hoy, por ejemplo, solo se utiliza el 30% de la capacidad, que son 106 mil de 350 mil toneladas que se manejan aproximadamente en el puerto, ¿no? ¿Cuál es el tema? Vamos a la siguiente, que es convertir la infraestructura en modal. ¿Qué son los objetivos por los cuales hoy se está argumentando los proyectos estratégicos del, en este caso, del gobierno del estado, ¿no? Convertir al puerto de altura en una especie, el puerto, para que tenga mayor accesibilidad la vía férrea, la vía terrestre. ¿Te acuerdas que también por eso se hizo el viaducto de Progreso? Sí, para facilitar, obviamente ahí hay un tráfico impresionante, con lo del viaducto, con lo del Tren Maya, se supone que se va a facilitar, se va a mejorar y sobre todo se van a optimizar los tiempos, tanto de llegada como de salida de los productos y de las mercancías que sean. Sin duda, el Tren Maya representa hasta hoy el proyecto, uno de los proyectos más importantes. Lleva un 54% más o menos, de acuerdo con lo que han dicho las autoridades, de avance, aunque la verdad es que no lo hemos visto.
1: Estamos hablando que en cuánto tiempo está programado como pues, para el 2030.
0: Pues debe estar listo antes del 30. Antes del 30. Ese proyecto es muy interesante porque sin duda va a venir a despresurizar mucho el tema de cómo sacan y cómo llegan las mercancías al puerto, ¿no? Y sin duda esto va también a ayudar a mejorar la red carretera, que es uno. Yucatán tiene uno de los sistemas carreteros más importantes y sobre todo más cuidados, ¿no? En varios puntos del país, cruzas después de Mashcanú y es un desastre, ¿no? Entonces, sin duda hay que mejorar mucho la red carretera, ¿sí? Sobre todo porque, pues, acuérdate que estos vehículos pues no son cosas sencillas, ¿no? Son trailers, entonces tiene que mejorarse ese sistema de la red carretera para poder estar a la altura, ¿no? Entonces, un dato interesante, por ejemplo, Humberto, es que hoy al puerto de altura llegan 14 toneladas diarias y sale una tonelada. Hay otro tema del cual vamos a hablar luego, seguramente es el tema de las importaciones, de las exportaciones, que nos alcanzará seguramente para otro tema. Es, por ejemplo, ¿qué llega a Yucatán y qué sale de Yucatán? Eso es muy interesante. Uh-huh. Y nada más te voy a dar una idea para que luego lo podamos desdoblar el tema. El tema de la joyería, por ejemplo, es uno de los productos de manufactura que más llega de Yucatán y más sale de Yucatán.
1: Oye, pero
0: aquí llega materia prima.
1: Se va uno y llegan 14.
0: Sí.
1: Pero no todo se queda acá. O sea, ¿de qué llegan?
0: Sí, llega, se procesa y de aquí sale otra vez. Ahí lo vas a ver. De lo que produce Yucatán, estamos hablando de una. Okay. Pero es, ya seguramente vamos a hablarlo en la próxima semana para explicarte en qué consiste, en cuáles son los rubros que más importan, cuáles son los que más exportan, de todo ese tipo. Está muy interesante.
1: Hoy conocemos que tenemos la infraestructura que se está ampliando mucho más. Habrá que buscar.
0: Sí.
1: Los medios para poderla utilizar a la capacidad.
0: Enlazar todo el sistema logístico es uno de los retos más importantes que tiene el Estado en los próximos años.
1: Oye,
0: para que esto funcione.
1: Perfecto. Como siempre, muchísimas gracias.
0: Gracias, Humberto. Buen día.
1: Interesantes. Nos vemos la próxima semana. Vámonos nosotros al otro lado del estudio porque ya están listos los muchachos con los espectáculos.

0: Gracias, Humberto. Ya estamos de este lado del estudio para platicar de los famosos.
1: Así es, porque todavía les debíamos a todos ustedes otra sección de espectáculos y aquí la tenemos, Nan, y vamos a hablar de música.
0: A ver.
1: Vamos a hablar de música porque sabemos, todos sabemos aquí que México es, pues, si alguien viene y triunfa aquí, es muy probable que triunfe en mucho del mundo latinoamericano. Ajá. Porque México se ha vuelto una de las plataformas más importantes para todo el mundo, la industria de la música. Entonces, el gobierno sacó esta campaña de México Canta a este año para impulsar a talento mexicano y Spotify dijo, bueno, yo también le entro, yo también me subo. Y muy pues bien. Resulta que van a estar creando listas de reproducción para que las canciones de los semifinalistas puedan llegar a más gente, las van a estar promocionando y pues obviamente van a crear condiciones para que los artistas puedan hacer de la música una carrera que sea ahora sí que sostenible. Sí, justamente les van a dar las herramientas, los van a poner en uno de los conciertos más importantes de Spotify y pues obviamente, bueno, a los tres ganadores participan en el próximo encuentro Insignia de Spotify para artistas emergentes, que recordemos que Spotify tiene de estos eventos todo el año. Tiene para emergentes, para artistas, conciertos regulares. Entonces, pues obviamente los ganadores de este concurso de México Canta, pues obviamente se estarían llevando pues no solo el premio y el reconocimiento por parte del país, sino por parte del mundo, ya que se le estaría apoyando de forma internacional.
0: Claro, imagínate la proyección que esto significa para ellos. Que enhorabuena este tipo de alianzas para todos los que participan en este tipo de concursos. Sí. Y bueno, pues que les vaya muy bien y ahora sí que gane el mejor, porque vamos a tener talento para aventar así.
1: Así es, a ver, esto nada más los impulsa a esforzarse muchísimo más en cantar, en escribir sus canciones para que lleguen ahora sí que a la final.
0: Nada más ojalá y sean buenas canciones, porque luego de repente salen con cada cosa que bueno. Y tiene un poco algo que ver con la próxima nota, porque ¿tú te acuerdas de Wisin?
1: El
0: sobreviviente.
1: Sí, el extraterrestre.
0: Bueno, pues acaba de dar a conocer que ya es una realidad y que la UDP está a punto de inaugurarse, abrirse, hacer la apertura mundial.
1: ¿Qué es UDP?
0: La Universidad del Perreo.
1: Ok.
0: ¿Sí? Como lo oye. Y no es broma, no estamos jugando, no es hoy 28 de diciembre, Día de los Inocentes. Esto es una realidad y que, bueno, obviamente a muchos nos ha tomado por sorpresa esta creación de esta universidad.
1: Sí.
0: Y él declaró que se sentía súper, súper orgulloso y con esta responsabilidad personal de enaltecer en la cultura y proteger el legado de un movimiento que cambió la industria para siempre. Estamos hablando de más o menos 30 años que lleva detrás del perreo y dice que, bueno, pues esta universidad va a cambiar absolutamente todo, que esta nueva institución va a estar dedicada, obviamente, al estudio, a la preservación y difusión de su historia. Pero espérate tantito, porque ahí no acaba esto. Resulta que va a tener materias como historia del reggaetón, claro que sí, ritmo aplicado, ¿por qué no? Y escucha esto, epistemología del flow.
1: Claro. Dembow 1 y 2,
0: perreo para abajo 1, 2, 3, bueno, no sé qué decir al respecto, sí. Obviamente cada cabeza es un mundo y respetamos absolutamente todos los gustos y todos los géneros, pero yo no sé si se puede como estudiar de esta manera. Ya veremos.
1: Seguramente igual y se puede estudiar, pero hay muchas veces que este talento lo tienes que traer tú de sangre.
0: Ah, totalmente de acuerdo. Hay gente que no servimos para perrear y hay otros que se les da pero solito. Pero bueno, vamos a ver qué sucede con este tipo de universidades más adelante y ya va a ser la apertura el próximo, el 2 de septiembre.
1: ¿Ya? En unos días. Ya.
0: Por si quiere estudiar, inscribirse, todavía tiene oportunidad. Pero bueno, ya nos vamos mejor del otro lado con Nidia, que tiene más información.
1: Vamos con Nidia.
2: 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Es momento de ir a un corte comercial. Regresamos en breve.
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0: 8 de la mañana con 34 minutos y en este momento me da muchísimo gusto saludar al asesor en finanzas Marisol Ken, que ya les adelantábamos que íbamos a tener que tener cuidado con los montadeudas el día de hoy y los gastos del regreso a clases. Marisol, muy buenos días.
1: Muy buen día, Alex.
0: ¿Cómo estás? Vamos a hablar de un tema muy interesante.
1: Así es, ya el regreso a clases, ¿no? Ya algunos ya regresaron,
0: sí,
1: los
0: que
1: están
0: que
1: en la preparatoria, en la universidad, ya están de vuelta en la escuela, pero los niños pequeños todavía
0: les quedan hasta unos días.
1: Les queda una semanita más y hasta finales de agosto, el 31 de agosto comienzan, y también los papás empiezan con los gastos de última hora,
0: ¿no?
1: Lo que hace falta, que hay que comprar, etcétera. Y a veces, con tanto gasto, pues la gente dice, voy a recurrir a una deuda o voy a obtener una deuda, y caemos con los montadeudas. Entonces, hoy vamos a platicar acerca de cómo hay que tener cuidado con los montadeudas.
0: Así es, Marisol, porque justo hablábamos fuera del aire con mis compañeras que tienen hijos, justo de esto del regreso a clases y de, pues, agarrar una deuda. Por favor, dinos cómo operan los montadeudas.
1: Sí, ¿a qué le llamamos montadeudas? Empecemos porque ¿a qué se le llama coloquialmente montadeudas? Son empresas o son personas que suelen ofrecer créditos muy ágiles, muy fáciles, sin pedirte requisitos, porque el objetivo que tienen es que obtengas una deuda con ellos.
0: Claro.
1: Y la ganancia no la van a tener tanto de que si te dieron la deuda o a lo mejor los intereses que te van a cobrar, sino que te van a terminar extorsionando, porque por lo general son empresas que ni están reguladas, ni cumplen con ningún requisito ni de la Comisión Nacional Bancaria de Valores, ni de la Conducef, ni de nada. Entonces, su objetivo es subirte una deuda para que posteriormente te extorsionen, te quiten dinero,
0: te
1: estafen, etcétera. Entonces, por eso los conocemos como montadeudas. Y hay que tener mucho cuidado, porque en esos momentos, a lo mejor cuando uno tiene una necesidad apremiante y uno dice, es que me urge el dinero porque tengo que terminar de comprar los útiles, los libros o todo lo que me haga falta, es muy fácil caer, ¿no?
0: Claro.
1: Porque te están ofreciendo, dicen, créditos, no te pido nada, simplemente.
0: Esto te iba a preguntar, son estos de redes sociales que dicen, no te pedimos buró, no te pedimos nada, te damos tanto dinero y tú nada más lo usas.
1: Así es.
0: Okay.
1: Ese tipo de créditos son los que coloquialmente se conocen como montadeudas. Sus características, como bien lo dices, son créditos que te dicen, te lo damos, no te pedimos ningún tipo de garantía ni de aval. Lo único que te vamos a pedir es tu INE, tu identificación. No vamos a revisar tu buró de crédito o tu círculo de crédito. Y te ofrecen el dinero de manera muy sencilla.
0: Claro.
1: Y muchas veces lo hacen a través de una app.
0: Sí.
1: Entonces tienes que descargar una app en donde es donde haces la solicitud del crédito.
0: El formulario.
1: Pero que a su vez es también la app donde se instala, donde la app trae con ella malware que se instala en tu teléfono y pueden tener acceso desde a robarte los contactos, a poder manipular a lo mejor a distancia tu teléfono, en fin, corremos muchísimo riesgo con este tipo de prestamistas.
0: Marisol, ¿cómo podemos identificar una de estas apps? Porque pues ahora sí que no es como en el cajero que podemos ver que tiene ciertas cosas, una app es algo que no podemos notar. ¿Cómo podemos identificar?
1: Sí, siempre que vean por ahí apps de créditos, porque efectivamente hay apps que son de empresas, que tienen todas las regulaciones, recuerden que pueden buscar el nombre comercial o la razón social y hacer una búsqueda en la Conducef para ver si es una empresa que realmente está regulada y que tiene la autorización de dar créditos.
0: Claro.
1: También vean los comentarios, muchas veces ayudan los mismos comentarios que pone la gente, donde los califican, ¿no? Y si ven por ahí que son apps que a lo mejor tienen nombres y dices, oye, esta no la puedo identificar con una empresa regulada, lo mejor es no meterse con ellas porque podríamos estar corriendo muchísimo riesgo.
0: Ahora, Marisol, en el tema de los útiles, ¿cómo podemos evitar endeudarnos con todo esto que nos viene encima?
1: Pues sí, como ya sabemos, es algo que cada año, creo que cada año ya sabemos que es algo que hay que comprar, ¿no?
0: Así es.
1: Tendríamos que prepararnos. A veces, por supuesto que ocurren cosas que se salen de lo previsto y hace que uno tenga que recurrir a créditos. Hay que buscar opciones formales,
0: claro,
1: opciones que nos cobren un interés bajo para quienes tengan, recuerden que para quienes sean trabajadores formales y tengan por ahí acceso al crédito Infonacot, uh-huh, al crédito del Fonacot, es una opción muy buena porque tiene tasas muy bajas y pues estamos hablando de que cumplen con todas las regulaciones. Siempre buscar opciones, si se necesita un crédito, es aunque cueste un poquito más, porque a veces sí, lo que da flojera es, me van a pedir requisitos, voy a tener que cumplir requisitos, sí, pero también parte de esos requisitos van a terminar protegiéndote porque estás tratando con una institución regulada. Cuando nos ofrezcan cosas muy sencillas, ahí es donde hay que detenerse y mejor temer un poco, ¿no? Porque no sabes con quién te vas a meter.
0: Que ya lo hemos dicho, cuando algo suena demasiado bueno para ser verdad, tal vez lo es y hay que tener cuidado con esas cosas. Marisol, ¿qué podemos hacer si ya caímos en un montadeudas?
1: ¿Qué pasa cuando alguien ya cayó en un montadeudas? Es una situación muy complicada porque la gente se siente desesperada porque es víctima de extorsión, ¿no? Les llaman no solamente a ellos, les llaman a sus amigos, a sus conocidos, a veces hacen uso incluso de las fotos que tienen en su celular, las comparten, las manipulan, etcétera. ¿Qué hay que hacer? ¿Qué hay que hacer? Hay que dirigirse, por ejemplo, a la policía cibernética y reportar esta extorsión de la que se está siendo víctima de este acoso, ya sea por medios, porque a veces hasta lo hacen por medios, redes sociales, pero hay que acudir con la policía cibernética. Hay que ver si fuera regulada, se puede acudir con la Condusef, si fuera una institución financiera. Y si fuera una institución que no es financiera, sino es una de comercio, con la Profeco.
0: Okay.
1: Pero siempre tenemos que acudir a las autoridades y reportar nuestro caso, porque simplemente con a lo mejor nosotros decirles, ya déjame de molestar, sí, ya no estés dando más lata, no nos van a hacer caso. Ahí sí se requiere la intervención de una autoridad para pararlos.
0: Marisol, te agradecemos mucho que vengas y nos cuentes esas cosas, porque muchas veces en estas situaciones de desesperación podemos considerar estas aplicaciones, pero gracias a ti podemos estar informados y tal vez evitarlas.
1: Claro que sí, para que tengamos un buen regreso a clase.
0: Así es, para que no tengamos problemas. Por favor, dile a la gente que nos ve y nos escucha dónde te puede encontrar.
1: Recuerden, todos los martes en Amor 100.1 en La Puerta del Dinero. Ahí estamos a las 5 de la tarde con Luis Patrimonial y a mí me encuentran en redes como @cocaifinanzas.
0: No se los pierda por radio, no se pierda las redes de Marisol Ken porque siempre tiene muy buenos consejos. Marisol, te estamos viendo el otro jueves por lo pronto, ¿te parece?
1: Hasta la próxima semana.
0: Hasta la próxima semana, excelente resto de semana. Y ahora vamos con Nidia, que aún tiene mucha más información. Nidia, ¿qué más nos tienes?
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4: Muy buenos días, tengan todos ustedes en esta mañana del jueves 20 de agosto de 2026. Vamos a hablar de las condiciones del tiempo que se esperan para el día de hoy en el estado de Yucatán. Pues el polvo del Sahara que está presente en la zona, junto con el aire seco que le acompaña, ha provocado una disminución en el potencial de las lluvias por la tarde. Más sin embargo, se pudiera darse algunas en zonas del centro del estado. El viento va a soplar del este y noreste y las temperaturas máximas esperadas 36-38 para la ciudad de Mérida y sus zona metropolitana, 33 a 34 para la costa yucateca, 36 a 39 para el interior del estado, pudo alcanzarse hasta 40 grados Celsius en la zona suroeste, sur, cono sur y sureste del estado, que son las donde más se eleva la temperatura para estas épocas. La sensación térmica de 48 a 50 grados Celsius, la radiación solar de 900 a 1000 watts, inclusive 1100 watts por metro cuadrado, y ultravioleta de 9 a 11 unidades. Tomen precauciones para estos valores que son en verdad muy altos. Por lo que respecta a la temporada ciclónica, todo tranquilo. El viento cortante que provoca el evento del Niño mantiene tranquilo la zona del Atlántico, Golfo de México y Mar Caribe. Tengan todos ustedes muy buenos días.
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0: Vámonos con más información. Estudiantes asistieron al miércoles ciudadano a presentar solicitudes de apoyos para proyectos y competencias deportivas, mientras otros fueron para agradecer la ayuda a la autoridad municipal.
1: En el primer miércoles ciudadano del mes de agosto, alumnos de la Preparatoria Estatal número 13 de Mérida acudieron a enseñar el premio obtenido en una competencia internacional de robótica el pasado julio, para la que recibieron ayuda por parte de la administración municipal. De ello contó el estudiante Mauricio Góngora.
2: Logramos ganar un premio muy importante que es el Design Award. Ese premio lo que reconoce es el diseño, la ingeniería y el proceso de desarrollo detrás de nuestro robot. Venimos más que nada a agradecer, ya que recibimos un apoyo para esta competencia. Entonces, pues estamos sumamente agradecidos por la forma en la que nos ayudaron.
1: Asimismo, entre las solicitudes recibidas están las relacionadas a servicios públicos con respecto a inundaciones de calles. Por tal razón, la presidenta municipal de Mérida, Cecilia Patrón, adelantó que pronto solicitarán ayuda al Banco Interamericano de Desarrollo para la elaboración de un proyecto ejecutivo para el cambio de drenaje en la ciudad.
3: Que empecemos el proyecto y ya una vez que el proyecto, pues que cada administración haga una colonia, aunque sea, pero que vayamos cambiando la realidad, porque ya el sistema que tenemos ya está vencido, ya lo podemos ver, la absorción natural, necesitamos hacer cosas nuevas, aunque finalmente es algo que es muy ambicioso, porque es muy caro, pero hay que empezar.
1: Aseguró que cada día al recibir reportes de los ciudadanos se agiliza el tiempo de atención. Sin embargo, también pidió cuidar entre todos cada trabajo ejecutado. Este miércoles ciudadano se vio la asistencia de decenas de familias, incluso estudiantes y deportistas, en la que cada solicitud se atendió en la dirección correspondiente. El miércoles ciudadano es cada 15 días en los bajos de Palacio Municipal.
0: Hoy la ciudad empieza a vestirse de verde, blanco y rojo con la colocación de adornos patrios en la Plaza Grande de Mérida. El director de Servicios Públicos Municipales, Jorge Montalvo, aseguró que el 80% son piezas nuevas.
4: En su mayor parte son nuevos, o sea, se adquirieron este año, ¿no? Para que ya cambiemos la imagen de lo que era el 16 de septiembre, habíamos estado reutilizando muchos. Y va a haber ciertos adornos que están en muy buenas condiciones, que sí vamos a reciclar para ciertos parques, ¿no? Es la sorpresa, no, pues es lo típico del 16 de septiembre, la campana, o sea, va varios, pero sí son muy bonitos. De aquí a fin de mes ya debe estar lista toda la decoración, ¿no? En la 60, en la 47, Paseo de Montejo. Entonces, son los lugares donde tradicionalmente colocamos. Ya no era muy costoso rehabilitarlos, los que ya tenían muchísimos años, ¿no? Entonces, cada vez se hace más costoso y ya no vale la pena, ¿no? Entonces, no sale más económico comprar nuevos que rehabilitar, ¿no?
0: Y con el inicio de las fiestas patrias, la Dirección de Gobernación del Ayuntamiento de Mérida empezó a recibir solicitudes de permiso para el cierre de calles. De esto platicó su titular, Carmen González.
5: Y la realidad es que el trámite es un trámite muy sencillo, es un formato que está en la página de gobernación, específicamente es el formato donde se manifiesta el día, la hora, el tiempo que durará la actividad que están programando y por supuesto también recabar la firma de los vecinos de la calle, ¿no? Este es un trámite importante porque una vez que lo ingresan nosotros hacemos una supervisión, preguntamos a los vecinos si efectivamente ellos dieron su anuencia y en ese sentido nosotros liberamos la anuencia que posteriormente llevada a la ATI y con ella también pues también a la Secretaría de Seguridad Pública, sobre todo por el cierre de la vialidad. Es un trámite muy, muy sencillo. Ellos, o sea, pueden cerrar una cuadra, dos cuadras, según sea la organización que tengan los propios vecinos. Ahora sí que dependemos de la organización de los vecinos.
0: Y en temas de salud, comenzará la segunda etapa de la campaña del amor nace la vista, en la que el DIF municipal con una asociación civil ofrecen cirugías a bajo costo para personas que lo necesiten. Vamos a escuchar a la titular de la dependencia, el titular Gerardo López.
6: Permite que tú tengas un descuento en las cirugías de cataratas de más del 50%. Finalmente lo que buscamos es que con el esfuerzo necesario, juntando ahí tu dinerito, puedas programarte una cirugía y puedas atender este tema de salud que es tan importante. También en esta campaña tenemos el tema de los pterigiones, que es la carnosidad. Los pterigiones, que es esa carnosidad que siempre vemos de manera cotidiana, también tienen un costo aproximado de entre 15 y 20 mil pesos más o menos retirarlos, y en esta campaña cuestan 7.500 pesos. Entonces nosotros estuvimos haciendo la promoción, tuvimos jornadas de valoración a inicios de este mes tanto en nuestros centros para personas mayores, en Juan Pablo y en el fraccionamiento del parque. O sea, hicimos las valoraciones, tuvimos alrededor de 80 personas que asistieron para las valoraciones cada día, tuvimos 160 personas, poquito más, que estuvieron interesadas en adquirir las cirugías con este descuento, que esto se suma a la campaña que tenemos, que usualmente sacamos en el mes de enero, que es la campaña que hacemos con Videre y Fundación Cinépolis, en donde entregamos cirugías para personas que tengan una vulnerabilidad mayor a un precio todavía más bajo, ¿no?
0: La presidenta Claudia Sheinbaum destacó que avanzan las inversiones y polos de desarrollo económico para el bienestar, como es el caso del ubicado en Zapotlán, Hidalgo, el cual ya suma 147 mil millones de pesos en inversiones, contemplando 191 mil empleos y al que la empresa DEWA destinará 10 mil 106 millones de pesos.
7: Polo muy importante. Son 10 mil millones de pesos solo para la urbanización. Y después vienen las inversiones también de las empresas. Además, pues, de la puesta en operación de la planta de Cruz Azul, que durante muchos años, por razones internas, pues, se quedó sin utilizar. Entonces, es una buena noticia para Hidalgo y para el país.
0: Para abrir espacios de comercialización y dar mayor visibilidad al trabajo de los creadores, el Instituto Yucateco de Emprendedores realiza bazares y muestras artesanales esta semana en los pasillos del Centro de Convenciones Yucatán Siglo XXI.
8: Impulsan a artesanos yucatecos con bazares itinerantes para fortalecer sus ventas. Mauricio Becerra Novelo, director de desarrollo artesanal del IGEM, destacó que cuentan con una variedad de productos.
9: Que nos traen diferentes artículos, diferentes técnicas, como son el bordado en punto de cruz, en máquina de pedal, tenemos artículos de cuerno, de hueso, tenemos miel, tenemos surtido de hamaca, tenemos tallado de madera, madera torneada, ¿sí? Tenemos una gran variedad de artículos que nos traen todos los artesanos y son 100% de Yucatán.
8: En esta edición, realizada en las instalaciones del Centro de Convenciones Yucatán Siglo XXI, participan alrededor de 40 artesanas y artesanos de diferentes municipios, entre ellos Tecash, Mashcanú, Peto, Teabo y Mérida, quienes ofrecen productos elaborados con diversas técnicas y materiales.
9: Ellos elevan, son lugares donde ellos pueden comercializar este tipo de los productos que ellos elaboran. Y pues a fin de cuentas es su sustento, ¿no? Y pues al vender más, pues obviamente tienen pues tal vez un poco mejor para de calidad de vida para vivir.
8: Y son los mismos artesanos y emprendedores quienes aseguraron que estos espacios les permiten mostrar y comercializar directamente sus productos, además de acercarse a un mayor número de consumidores.
10: Tratamos de hacer las mermeladas menos dulzona, más fruta, porque tenemos la fruta. Entonces, hay variedad de frutas, le comento. Que ahorita tenemos, ahorita que se está dando la pitaya, estamos haciendo pitaya. Pitaya con tamarindo, tenemos piña con sabor a chile, hacemos pitaya con guaya.
11: De mi abuelita, yo aprendí hasta los 8 años y lo sigo haciendo. Tengo blusas y piles, vestidos, falda y blusa. Esto es una blusita para una niña de 3 años. Son las puntadas de rescate.
8: En 2025, el IGEM realizó cerca de 56 bazares y muestras artesanales, espacios que representan un primer impulso para los artesanos, pero el objetivo es que puedan avanzar hacia la formalización, por lo que esta estrategia busca que no solo encuentren espacios temporales para vender, sino que fortalezcan sus negocios para que anden por sí mismos.
0: Oigan, me encantaron los tips que dio el doctor Jorge Salazar. Yo sí pensé que no tenía como que
12: un remedio.
13: Sí, tiene remedio. Sí, no te preocupes.
0: Vas a salir adelante.
13: Vamos a salir adelante.
0: Está bueno, ¿no? Como que lo divides de alguna forma.
14: Sí, y para hacer tareas poder chiquitas.
0: O el de los 2 minutos.
13: Sí. ¿No? Porque ya te luego, clavas. Claro. Ya le sigues. O sea, ya dices, ah,
0: el problema es comenzar.
13: Sí,
0: no,
13: sí, sí. Pero dar el paso es la clave. Ya eso después que estás montado en el barco, listo.
0: Claro, tipo, si es muy largo, muy grande, pues lo puedes dividir, haces un poquito. Se me viene a la mente lo de Claudia del cajón. Que tengo un cajón que quiero y lo he estado postergando. Lo he estado
13: ¿Cómo va ese cajón, Humberto?
0: Ahí está, ahí está. Ahí sigue. Manda saludos, ¿no?
13: Le mandamos un saludo al cajón. Oigan, y hablando de saludos, vamos a felicitar a una cumpleañera. El día de hoy está de manteles largos, Salome Sansores, nuestra querida Chepita Cacatúa. Salomé, te mandamos un fuerte abrazo, deseamos que te la pases excelente. Ay, además,
0: un beso y un abrazo.
14: Sí,
0: queremos ver nuevamente por acá.
13: Sí, visítanos.
14: Chepita Cacatúa de la papaya fresca.
0: De la papaya fresca, Dumán. Oigan, por lo pronto ya los inscribí a las materias de la Universidad del Perreo.
13: ¡Cállate! ¿Cuándo iniciamos?
14: Ya, el 2 de septiembre.
0: ¿Cómo el perreo hasta el suelo?
12: Es que yo no entiendo, porque puedes analizar el fenómeno, pero así como estudiarlo, como tener una universidad, es como que no me... Y de verdad quiero que me lo expliquen, o sea, no, en serio, o sea, que alguien venga y me lo explique como que para dónde está el asunto, y luego, ¿cuál es la licenciatura o cómo?
0: Claro, imagínate las prácticas profesionales, ¿cómo las harías?
12: En un antro.
13: Seguramente habrá personas que sí se inscriben.
0: Yo le pregunté a ChatGPT cómo sería un plan de estudios de la Universidad del
14: Perreo. Pues ya lo tienen hecho.
0: Ah, ya lo tienen.
12: Pues sí, no dije las materias, estaban bien buenas, pero ¿sí? ¿Qué te dijo?
0: Pues me puso acá un ejemplo que cómo sobrevivir hasta las 3 de la mañana.
14: Esta
0: ya la trueno.
12: Sin que te dé dolor, ¿cómo se llama cuando abres el estómago, la boca y estás bailando mucho, dolor de caballo o algo así? ¿Cómo hacer perreo sin dolor? Ay, no, bueno.
0: Yo a la una ya estoy bostezando.
14: Yo sí podía perrear hasta abajo.
0: ¿Tú vas a dar la clase?
14: No, ya no.
0: ¿Tú vas a dar la clase?
12: La maestría, el doctorado.
13: El Alex del pasado sí podía.
0: Una especialidad en perreo.
14: Pues es que las nuevas generaciones no saben lo maravilloso que era ir a bailar la gasolina así hasta abajo, así dándolo todo.
13: No, pero es que sabes, las nuevas generaciones ahora hacen fiestas de ejercicio.
12: Es que aparte cambió.
13: Sí, ha cambiado los hábitos.
12: Y cambió el perreo. Antes la gasolina pues era como más light, ¿no? Claro. Digo, también decía unas cosas medias que si te pones a pensarlo y analizarlo dices, ah, caray.
0: Hay perreo intenso.
12: Pero ahorita ya es así como muy directo, como muy tosco todo.
0: Grotesco.
14: No podemos.
13: Como, las letras están como más específicas, ¿no? Más. Ya no están tan disfrazadas.
0: Sí, ya sí, no tanto el baile, también sí, la letra. No. Oigan, jóvenes, pues redes sociales donde les manden pasos de perreo.
14: Sí.
12: No, está bien, a mí no me manden pasos de perreo. Mándenme saludos u otras cosas con mucho gusto. A mí me encuentran en mi Instagram como NancySalinas888 y en Facebook como NancySalinasOficial. Alex.
14: Quítate tú que llegó la caballota, la diva la potra. Así mándeme canciones de reggaetón a mi Instagram, que es alejandro.solis90. Está saliendo aquí abajo. Por favor, mándame mensaje. Nidia.
13: Bueno, a mí me pueden encontrar en Facebook como @NidiaMaldonado. Si quieren mandarme pasos de reggaetón, sí los acepto. ¿Y tú, Humberto?
0: Me encuentran como Humberto López Mida, Facebook y también en Instagram.
12: ¿Con pasos o sin pasos?
0: No, sin pasos. Okay. ¿Reggaetón es lo mismo que el perreo?
12: Es que es lo mismo.
14: Sí.
12: Yo creo que cabe en el mismo cajón.
13: Sí.
14: ¿Perreo?
0: ¿Y cuándo has arreglado?

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0: 9:46.
1: 9:46.
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0: Las 10.
1: 10 o'clock.
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0: Yes, back in timer, 10 de la mañana con 7 minutos, el punto y el momento exacto en el que iniciamos una nueva emisión de su programa favorito. Bienvenidos al jueves de prejueves de complacencias de Back in Time. Mi nombre es Isi Hueso y para mí es un gusto estar transmitiendo en vivo para todos ustedes lo mejor de la música en una nueva emisión del jueves de prejueves de complacencias de Back in Time. Mi nombre es Isi Hueso y estoy muy pero muy contenta de poder llegar a todos ustedes a través de la radio en Kiss 97.7 FM y también a todas partes del planeta en cipseplay.com, el sitio web de radio y televisión de Grupo Cipse. Así que para todos los que están en sintonía de esta emisión icónica de la radio en Yucatán, les doy la más cordial bienvenida a este espacio donde juntos seguiremos haciendo historia. 3 horas donde ustedes se convierten en los programadores, en los locutores, editores, productores y más de este espacio llamado Back in Time. Soy su anfitriona, Sisi Hueso, y si me lo permitan, los acompañaré a partir de este momento hasta la 1 de la tarde en el jueves de pre y de 1 a 2 en Play Kiss. Así que ya lo saben, quédense con nosotros que lo mejor está por venir. Oigan, Back in Timers, yo tengo que decirles algo. ¿Qué nivel de vandalismo mandar mensaje para petición antes de las 10 de la mañana? Tú sabes quién eres. Bueno, ustedes saben quiénes son porque son como, a ver. Oigan, 6 mensajes a las 10 de la, antes de las 10 de la mañana. A las 10 de la mañana está el equipo de Cipse Noticias más temprano y la niña fantasma que sale de trabajar a las 10 de la mañana. Así que si tú eres de aquellos que enviaron su mensaje antes de las 10, yo que tú lo vuelvo a enviar. Ahora sí, de una vez dicho lo dicho, vamos entonces a iniciar con las complacencias. Recuerden, en algún lugar del mundo ya es la happy hour, así que tenemos que ponernos a tono con lo que sucede del otro lado del planeta, porque aquí somos muy internacionales. Así que vamos a escuchar entonces el primer mensaje que por aquí nos llega. Adelante, escuchemos qué nos piden por aquí.
1: Hola, sí, muy buenos días.
0: Buenos días.
1: Excelente jueves para ti y todos los Back in Timers.
0: Igualmente.
1: El día de hoy me puedes complacer con la canción de I Just Can't Get Enough de Depeche Mode, por favor.
0: Ah, qué buena canción.
1: Gracias, sí. Saludos, soy Roberto y te escucho en Concal.
0: Roberto, me encanta porque tú sabes perfectamente bien el mood del jueves de pre. O sea, esto sí es como para moverse, esto sí como que da el pre del fin de semana. Así que me encanta que hayas solicitado esta canción, que yo creo que es ideal para abrir un jueves de pre. Y como siempre se los digo, en algún lugar del mundo ya es la happy hour, así que hay que ponernos a tono. Bien, Back in Timers, entonces, así como es de Back in Timer, ustedes deciden qué es lo que vamos a escuchar a través del WhatsApp Kiss. ¿Cómo puedes solicitar tu canción? 9994-597902, 9994-597902. Me mandas un mensaje de voz, me pides tu canción favorita, puedes enviar saludos, comentarios, me puedes contar qué andas haciendo, y aquí vamos a poner el tema que tú solicitas, obviamente siempre y cuando sea en inglés y que vaya de la década de los 50 hasta máximo 1995. Así que si ustedes están listos para comenzar, nosotros también, abróchense los cinturones, que este viaje apenas va a iniciar. Así que la primera parada, directo a lo mejor de tus recuerdos, Just Can't Get Enough, Depeche Mode. Bienvenidos al Jueves de Pre. Soy Sisi Hueso y esto es Back in Time, ya lo sabes. En algún lugar del mundo ya es la happy hour, así que nos ponemos a tono. Bienvenidos, comenzamos.

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0: 10 de la mañana con 19 minutos. Estamos ya listos, Back in Timers, para seguir con este viaje musical con destino a lo mejor de sus recuerdos. Y yo creo que iniciamos espectacular con Depeche Mode y el tema Just Can't Get Enough, una gran canción que estoy segura que les dio ese punto de energía, de alegría, de actitud para que este jueves de fresa sea tan increíble como todos ustedes. Así que, Back in Timers, vamos a armar un gran bloque musical, así que vamos a escuchar algunos mensajes de los Back in Timers. Oigan, no olviden que tiene que ser mensaje de voz. Para todos aquellos que ya nos mandaron texto, no olviden que tiene que ser mensaje de voz a través del WhatsApp Kiss 9994597902. Y obviamente que sea en inglés y que vaya de los 50 hasta máximo 1995. Así que vamos entonces con otro mensaje que aquí nos llega. Adelante, escuchemos.
1: Buen día, sí. Saludos. ¿Aló? Desde Ticul.
0: Hola.
1: ¿Podrías poner la canción de Nowhere Fast del grupo Fire Inc., por favor?
0: Ah, sí.
1: Gracias.
0: Gracias, querido Juan, hasta Ticul, un fuerte abrazo. Gracias, como siempre, por pedir tan buena música y sobre todo estos temas que de repente son muy buenos, pero a veces nos olvidan que existen. Así que gracias y te mando un fuerte abrazo. Vamos con otro mensaje.
2: Hola, muy buenos días, doctora Sisi. Les mando un saludo a su amigo Irving de las Lavadoras, a todos los Back in Timers y también a usted.
0: Gracias,
2: hoy quisiéramos Irving. Escuchar una canción de INXX,
0: okay.
2: Que se llama Never Us Tears Apart.
0: Ajá.
2: Sí, nos puede complacer con esta canción para trepar, claro, los ánimos, para escuchar pues algo diferente, algo movidón. Hoy el día de las entregas y recolectas. Que esté muy bien, saludos.
0: Bye. Saludos, mi querido Irving, un fuerte abrazo para ti, con muchísimo gusto te voy a poner tu canción. Y sí, yo creo que ese es un gran tema, además me encanta porque de los temas de INXS no es como la más solicitada, cosa que me encanta. Así que en breve vas a poderla escuchar para acompañar tu jueves. Vamos con otro mensaje.
3: Hola, muy buenos días.
0: Buenos días.
3: Hola, doctora Sisi Hueso.
0: ¿Qué tal?
3: ¿Sería posible que pudieran poner la canción de The Passenger de Iggy Pop?
0: Mi
3: nombre es Benja, les mando un saludo a todos los Back in Timers.
0: Gracias, Benja.
3: Mucho éxito.
0: Oye, eso sí, sacar del fondo del baúl de los recuerdos una canción. Ese es un gran tema. Para empezar, Iggy Pop no es como algo habitual que nos soliciten, así que es un placer cuando sacan al pobre Iggy Pop de la caja del vinilo del CD, así que maravilloso. Y obviamente ese tema cuenta con la colaboración de David Bowie, así que sí. Vas a escucharla en este bloque. Vamos con otro mensaje, adelante.
4: ¿Qué tal? Buen día, sí, Back in Timers.
0: Buen día.
4: Pues mi canción para el día de hoy, con este jueves de pre.
0: Ajá.
4: Pues a ver si sí pega esta canción de Elvis Presley, que sí, se llama Blues Southern Shoes.
0: Ok.
4: Y yo creo que sí, tiene buen ritmo de jueves.
0: Exacto.
4: Excelente día, muchas gracias.
0: Tú sí sabes, eso es lo que nos referimos cuando las canciones del jueves, pero tienen que tener como esa actitud previa del fin de semana, porque si de repente nos ponemos en la dolencia o en la caricia, como que bajan los ánimos. A ver, en algún lugar del mundo ya es la happy hour, ya están a tono y aquí no nos podemos quedar atrás, ¿eh? Así que en este bloque vamos a escuchar excelentes temas que ustedes solicitan. Vamos a tener a INXS con Never Tear Us Apart, también The Passenger con Iggy Pop y David Bowie, Fire Ring con Nowhere Fast, pero antes nos vamos con Blue Suede Shoes con Elvis Presley y lo escuchas por supuesto en el jueves de pre de Back in Time.
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Buenos días, sí, Wilson. Nada más para ver si me puedes complacer con una canción de Elton Jones que se llama I Still Standing. Creo que así no está muy bien mi inglés. Esperemos que así se llame.

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11: Hola, sí. Buenos días. Aquí el buen Pacharro. Ya un poquito más libre, pero bien esclavizado. Mi complacencia sería la de Susana de Art Company. Saludos y excelente día.

0: 10 de la mañana con 52 minutos, estamos de vuelta por Kiss 97.7 FM. Y bien, mis queridos Back in Timers, continuamos con más música, seguimos disfrutando de este espacio increíble donde ustedes arman la programación musical, así que vamos a seguir gozando de sus peticiones. Oigan, dos cosas. La primera, recuerden que para poder pedir su canción debe ser mensaje de voz. Número uno. Y número dos, hay un Back in Timer que ya me pidió por cuarta ocasión Bad Medicine de Bon Jovi y de forma seguida. Entonces, si tú eres ese Back in Timer, te invito a que solicites otra canción para que podamos ir variando. Si no, cada día de complacencias va a sonar Bad Medicine de Bon Jovi. Bueno, ahora sí, vamos entonces a continuar con más música y escuchemos el siguiente mensaje. Veo que es Back in Timer nuevo, así que adelante.
1: Buenos días. Me gustaría escuchar la canción de Pretty Woman, por favor.
0: Claro. No sé cómo te llamas, pero bienvenido, bienvenido a Back in Time. Veo que es la primera vez que te comunicas con nosotros, cosa que me encanta. Así que cuenta con tu tema y en breve la vas a poder escuchar. Te mando un fuerte abrazo donde quiera que te encuentres o desde el punto donde nos hayas enviado algún mensaje. Vamos entonces con este que aquí nos llega. Adelante.
2: Queridísima Sisi Hueso.
0: Buenos días.
2: Te saluda tu amigo Orlando del norte de la ciudad.
0: ¿Qué tal, Orlando?
2: ¿Y qué te parece si escuchamos Keep on Loving You?
0: De Ari Speedwagon.
2: De Rio Speedwagon.
0: Sí, cómo no.
2: Y que tengas un excelente fin de semana tú y todos los amigos de esta excelente radiodifusora.
0: Muchas gracias.
2: Hasta pronto. Gracias.
0: Hasta pronto. Que tengas un excelente día y sí, cuenta con eso. Vas a poderla escuchar en unos instantes. Y es una gran power ballad. A nosotros nos encanta ese tema y gracias por solicitarla. Y con mucho gusto te la voy a poner. Vamos con otro mensaje. Adelante.
3: Hola, Didi. Buen día.
0: Buen día.
3: Saludos aquí desde Plataforma.
0: Aló.
3: Dándole la chamba. ¿Será que pueda poner, por favor, la de When You Love a Woman de Journey, por favor? Sí. Te agradezco.
0: Esa es una gran power ballad. Me encanta también. Gracias por pedir esta gran canción de Journey, que es el ejemplo que siempre les digo. Son canciones increíbles, muy conocidas, pero que de repente se nos olvidan. Así que cuando la sacan del fondo del baúl, yo me pongo muy feliz. Vamos con un último mensaje antes de armar bloque musical.
4: Buenos días, sí, sí.
0: Buenos
4: días. ¿Me
0: podrías
4: complacer con la canción I'm Walking on Sunshine? No sé quién la canta, pero me gustaría escucharla hoy.
0: Claro que
4: gracias,
0: sí.
4: Gracias, buen día.
0: Buen día. La canta Katrina and the Waves, así que con mucho gusto te la voy a poner. Esta canción, primero, es una de las más felices. Dicen que cuando escuchas esta canción, los sentimientos se van para arriba. Así que me encanta que la podamos escuchar en un jueves de pre. Y es un gran tema que le dio a Katrina and the Waves el título de artista One Hit Wonder. Fue tal el éxito que no lograron otro similar. Pero con este creo que es más que suficiente como para vivir cómodamente un muy buen rato. Bueno, vamos entonces con estos bloques musicales. When You Love a Woman, The Journey. También Keep Up Loving You, de Aerosmith Wagon. Walking on Sunshine, de Katrina and the Waves. Y antes nos vamos con esto que ya suena. Roy Orbison, oh, Pretty Woman, como dice la canción, aquí en Back in Time. Este es el jueves de pre, no le cambies.

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2: Once, 14.
3: 11:14.
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13: Buenos días, Sisi Hueso. Soy Paco Jiménez de Yacena Cauquel. Quiero pedirte la canción de Luca de Susan Vega. Buenos días. Por cierto, ¿ya tienes tus boletos para Trainspotting hoy?

0: 11 de la mañana con 22 minutos. Estamos de vuelta por Kiss 97.7 FM. Back in Timers, gracias por estar en sintonía y sobre todo gracias por programar excelentes canciones que nos acompañan en este jueves de prejueves de complacencias. En el bloque pasado escuchamos Oh Pretty Woman de Roy Orbison, también Walking on Sunshine de Katrina and the Waves, Keep on Loving You de Aria Speedwagon, When You Love a Woman de Journey y hace unos instantes Luca de Susan Vega. Oigan, quiero decir que hay muchos Back in Timers que por primera vez están comunicando con nosotros, cosa que les agradezco enormemente y me encanta recibir a nuevos Back in Timers en este espacio donde somos fanáticos de los clásicos y sobre todo de las canciones que forman parte del soundtrack de la vida de millones de personas. Así que gracias y bienvenidos. Vamos con ese mensaje adelante.
1: Buenos días, Back in Ladies. Feliz día, feliz mañana. Si feliz se pudiera día. La canción de Kool & The Gang, Fresh.
0: Ahí quedó. Ok, bueno, está bien, sí. Con mucho gusto te voy a poner tu canción. Un fuerte abrazo. Vamos con otro mensaje. Ah, Backy Timer, que por primera vez se comunica con nosotros. A ver, escuchemos.
2: Hola, buenos días.
0: Buenos Liz. Días.
2: Oye, ¿me podrías poner la canción de Baby, I Love You Your Way de Big Mountain?
0: Sí. Sí, híjole, no sé cómo te llamas, pero bienvenida a este espacio, bienvenida a esta tu casa Back in Time y con muchísimo gusto te vamos a poner tu canción. Y sí, en breves instantes la vas a poder escuchar. Vamos con el siguiente mensaje que por aquí nos llega. De verdad, muchísimas gracias por animarse a enviar su mensaje. Vamos con otro, adelante. Ah, también Back in Timer nuevo.
3: Buenos días, me gustaría escuchar la canción de Pretty Woman, por
0: favor.
3: Ah,
0: que ya la pusimos.
3: Hola, hola, me llamo Ramón. Estamos hola, aquí Ramón. Trabajando en el gasoducto. Venimos de fuera. Acá por Campeche estamos ahorita.
0: Ok, perfecto. Bueno, pues bienvenidos, un fuerte abrazo y gracias por formar parte del programa. Qué bueno que están trabajando arduamente y bien acompañados de buena música. Siguiente mensaje, adelante.
4: Hola, sí, buenas tardes. Aquí Checo saludándote.
0: Hola, Checo.
4: Una cancioncita, por favor, de Cheap Trick que se llama Surrender.
0: Okay.
4: Gracias, excelente jueves.
0: Igualmente, muy buena canción. Me encanta que la soliciten y sí, yo creo que con esa vamos a abrir el bloque. Así que sí, en breves instantes la vas a poder escuchar.
4: Hola.
0: A ver, vamos con, yo creo que con uno más. Ya tenemos, sí, yo creo que podemos ir con uno más, adelante. Ah, Back in Timer nuevo también.
5: Hola, sí, este es mi primer mensaje a la cabina. Un
0: bienvenido.
5: Saludo para ti y a todos los que escuchan. Serías tan amable de ponerme I Just Want To Be Your Everything de Andy Gibb.
0: Sí.
5: No sé si esté bien pronunciado.
0: No importa.
5: Por favor.
0: Sí, está bien, pero de todos modos tú no te preocupes. Lo importante es que aquí podamos ubicar qué canción es la que deseas escuchar y ya con eso estamos del otro lado. Y de verdad, gracias por animarte a mandar mensaje. Bienvenido a esta tu casa, Back in Time. Y con mucho gusto vas a poder escuchar y disfrutar tu canción. Bueno, vamos entonces con música. La verdad es que este bloque está espectacular. Tendremos a Big Mountain con Baby, I Love Your Way. Fresh con Kool & The Gang. Y también estará sonando Andy Gibb con I Just Want To Be Your Everything. Pero antes de esas canciones, vámonos con esto que ya suena. Surrender de Cheap Trick, aquí en el jueves de pre, jueves de complacencias de Back in Time, ya lo sabes, en algún lugar del mundo ya es la happy hour.

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10: Buenos días, señorita Sisi. Mucho gusto saludarlo nuevamente, Jesús, de las plataformas. Y para pedirte algo movido, ¿qué te parece Happy Children? Muchas gracias. Saludos, besos.

0: 11 de la mañana con 53 minutos. Siguen disfrutando del jueves de prejueves de complacencias de Back in Time. Y ustedes ya saben, en algún lugar del mundo ya es la happy hour. Y aquí seguimos programando excelentes canciones que nos hagan sentir que el fin de semana ya llegó y ya está aquí. Así que vamos entonces a escuchar más mensajes de los Back in Timers. Gracias a todos los nuevos que están en sintonía y que se animan por primera vez a mandar un mensaje. Así que vamos con este mensaje que aquí nos llega adelante.
1: Hola, Sisi Hueso.
0: Hola.
1: Soy Daniel Luna.
0: Hola, Daniel.
1: Amanecí algo romanticón. Quisiera pedirte una canción de Alice Cooper, la de Solo las mujeres sangran.
0: Ok.
1: Te mando un besote.
0: Esta canción, si mal no recuerdo y la memoria no me falla, creo que es del disco Welcome to My Nightmare, que además trae excelentes canciones. Un disco setentero, según yo. Ahí me dirás si estuve bien o estuve mal. Daniel, un fuerte abrazo y con mucho gusto te voy a poner tu canción. Vamos con otro mensaje y veo que es Back in Timer, que por primera vez se comunica, así que escuchemos.
2: Buen día, sí. ¿Alguien me puede comunicar? ¿Me puedes poner la canción de Stream Alive, por favor? Gracias.
0: Bueno, antes que nada, bienvenida. Qué bueno que te animaste a mandar un mensaje. Qué bueno, además que dices que por primera vez te lograste comunicar. Así que bienvenida a tu casa Back in Time. Número uno. Número dos. No logré escuchar muy bien la canción, pero creo que me pediste Staying Alive. Voy a asumir que es la de los Bee Gees. Entonces esa es la que voy a poner. Cualquier cosa, pues ahí me escribes. Vamos con otro mensaje. Adelante.
3: Hola, buenos días, sí.
0: Hola.
3: Saludos a todos Back in Timers.
0: Saludos.
3: Es para solicitar una canción que es de Sharkam.
0: ¿Sharkam?
3: Esa chica, que es como breakdance, que no me acuerdo cómo se llama. Es Sharkam. Sharkam, everybody, Sharkam, algo así.
0: ¿Cuál será?
3: Si eres tan amable, por favor. Excelente jueves. Saludo cordial del Zorrito Solís.
0: Zorrito Solís.
3: En el centro de Mérida.
0: Sí que me la pusiste difícil.
3: Éxito.
0: Algo como Sharkan Everybody o algo así. No lo sé. A ver, no sé. Ya saben que en ese programa yo asumo. Es parte de la chamba. ¿No será Ain't Nobody de Chaka Khan? A ver, voy a poner un poco de la canción. A ver si sí. ¿Será esta canción a la que te refieres? No sé. Si me respondes sí o no, ya conoces un avance. ¡Ah! ¡Dice que sí! ¡Dice que sí! Es más, siento que hoy me gradué. ¡Híjole, qué bárbaro! Hoy sí, ya sentí la graduación. Ok, perfecto, ya. Con eso estamos del otro lado. Con muchísimo gusto te voy a poner la canción. Y sí, la canción se llama Ain't Nobody de Chaka Khan. Ok, bueno, ya con eso estamos del otro lado. Gracias, Zorrito Solís. Un fuerte abrazo para ti. Y vamos con este mensaje que aquí nos llega. Adelante.
4: Hola, buenos días.
0: Buenos días.
4: Sí, Hueso. Espero que tengas un excelente día.
0: Igualmente.
4: Un enorme saludo a los Back in Timer. Soy Larry.
0: ¿Qué onda, Larry?
4: Y este día, a ver si hay la posibilidad de que me puedas complacer con una melodía muy antiguita, de Eruption.
0: Ah,
4: One Way Tickets.
0: Es una gran canción.
4: Pasa excelente día. Un beso, muchachita.
0: Ese sí es muy de jueves de pre, está perfecto. Bueno, yo creo que con eso ya estamos del otro lado, mis queridos Back in Timers. Vamos a tener en este bloque musical Ain't Nobody de Chaka Khan, Staying Alive de los Bee Gees, One Way Ticket de Eruption. Pero antes nos vamos con esto que ya nos habían solicitado. De Alice Cooper, Only Woman Bleeds, solo por Kiss 97.7 FM. Tú escuchas el jueves de pre, jueves de complacencias de Back in Time.

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0: Bendita tú eres entre todas las mujeres, y bendito es el fruto de tu vientre, Jesús. Santa María, Madre de Dios, ruega por nosotros pecadores, ahora y en la hora de nuestra muerte. Amén. He aquí, la esclava del Señor, hágase en mí según tu palabra. Dios te salve María, llena eres de gracia, el Señor es contigo. Bendita tú eres entre todas las mujeres, y bendito es el fruto de tu vientre Jesús. Santa María, Madre de Dios, ruega por nosotros pecadores, ahora y en la hora de nuestra muerte. Amén. Y el Verbo de Dios se hizo carne, y habitó entre nosotros.
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Hola, buenos días. Estoy llamando de Ramax y bueno, quiero pedir para mis compañeros la canción de Madonna de Like a Virgin. Gracias.

Buenas tardes, buenas tardes. No sé en qué año estemos, pero me gustaría pedir por favor la música de The Girl Is Mine de Michael Jackson con el querido Paul McCartney. Muchas gracias. Saludos.

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0: Estamos de vuelta por Kiss 97.7 FM, mis queridos Back in Timers. Este es el jueves de prejueves de complacencias de Back in Time. Y seguimos armando los bloques musicales para gozar de esta emisión. Oigan, dos cosas que tengo que decir súper importantes. La primera es que tenemos muchísimos mensajes. Necesito 5 horas de programa para poder completarlos a todos. Pero como solo tenemos 3, me voy a apurar porque solo nos queda de aquí hasta la 1 de la tarde. Esa es una. Y la otra, hay muchos Back in Timers nuevos que ya se están comunicando con nosotros. Gracias, porque las canciones anteriores fue justamente de Back in Timers nuevos. Así que muchas gracias por estar aquí y bienvenidos a Back in Time. Vamos con este mensaje que aquí nos llega adelante.
1: Hola, ¿qué tal? Muy buenos días, amigas. Sí, sí.
0: ¿Aló?
1: Ya esperando vuelo para Mérida. Un saludo. Buenísimo. Espero que tengan un excelente día. Soy tu amigo Enrique del Centro.
0: Hola, Enrique.
1: Espero que me puedas poner una canción.
0: ¿Cuál será?
1: La de Starting Over de John Lennon. Un saludo.
0: Ok. Saludos, un fuerte abrazo para ti. Con muchísimo gusto te la vamos a poner.
2: Muy buenas tardes. Reportándome para felicitar a Sisi Hueso, la mejor locutora de la península. ¿Qué digo de la península? Del país.
0: Del mundo.
2: No sé si alcanza. ¿Se puede Satisfaction con Rolling Stone?
0: ¿Claro?
2: Saludos, Gustavo, desde Altabrisa.
0: Claro, hasta Altabrisa, un fuerte abrazo para ti. Gracias por comunicarte con nosotros y que tengas un excelente jueves de pre. Vamos con otro mensaje adelante.
3: Buenos días, sí, buenos días.
0: Buenos días.
3: ¿Aló? Me saluda Milo de Polígono.
0: Hola, Milo.
3: Para pedir una canción de Supertramp llamada Está lloviendo otra
0: Uy.
3: Vez. Saludos, bendiciones, bonito día para todos.
0: Amo esa canción de Supertramp. Bueno, en ese programa se ama Supertramp, pero esa canción es buenísima y me encanta porque hace mucho tiempo que no la solicitaban, así que feliz de ponértela. Vamos con una más y armamos bloque.
4: Buen día, sí, aquí Willy de Por la Macro.
0: ¿Qué tal, hoy, Willy de Por la Macro?
4: Compláceme con la de Elton John, Nikita. Como veo que te han pedido mucho Elton John, pues está ahí, igual quiero. Nikita, por favor.
0: Okay.
4: Y saludos, Back in Time. Y feliz jueves.
0: Igualmente, feliz jueves para ti. Bueno, vamos entonces con este bloque musical que la verdad pinta para estar increíble. Gracias a todos. Y la verdad me voy a apurar para ver si puedo lograr poner la mayor cantidad de canciones. A ver, vamos a tener a Nikita con Elton John, también John Lennon con Just Like Starting Over, It's Raining Again con Supertramp. Y por cierto, antes de irnos a música, quiero mandarle un saludo muy especial a mi querida Amelia Sierra, que me está sintonizando. Le mando un beso y un abrazo enorme, es lo máximo, así que mi querida Amelia, muchísimas gracias. Vamos entonces con la canción que va a abrir este bloque musical. The Rolling Stones, I Can Get No Satisfaction, Back in Time.

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1: Buenos días, Sisi Hueso y a los demás Back in Timers. Sugiero, o me pueden complacer más bien, con la de la canción de Beach Watch, la de Surfing the USA, ya para despedir el verano y se terminan las vacaciones. Creo que y además es buena para la happy hour. Atentamente, el Papanatas.

0: 1 de la tarde en punto, mis queridos Back in Timers, el punto en el que cerramos este espacio llamado Jueves de Pre, Jueves de Complacencias de Back in Time. Por cierto, un saludo muy especial a los amigos de Eramax que por primera vez se comunicaron con nosotros también, Back in Timers nuevos. Una disculpa ya que por cuestiones de tiempo no les pudimos poner su canción, ellos pidieron Take On Me de Aha, pero no se preocupen porque el sábado tenemos maratón de complacencias, entonces con muchísimo gusto les pongo su canción el sábado, ya que hoy ya no nos queda tiempo. No saben la cantidad de mensajes que se quedaron en lista para poder escuchar. De nueva cuenta, una disculpa a todos aquellos que por cuestiones de tiempo ya no les pudimos poner su canción. La realidad es que hoy sí hubo un exceso de mensajes, cosa que me sorprende y al mismo tiempo agradezco porque ustedes son los que hacen este programa. Así que, de nueva cuenta, muchas gracias a todos. Y el siguiente día de complacencias es el sábado. Vamos a tener 4 horas, es decir, maratón. Así que vayan pensando qué me van a solicitar. Si te quedaste ahí como que con el pendiente de que no se escuchó tu canción, no te preocupes. El sábado seguramente tendremos mucho espacio para que puedas gozar de tu tema favorito. Mientras tanto, yo me despido. Muy agradecida con la cantidad de mensajes y sobre todo por los Back in Timers nuevos que deciden unirse a esta comunidad amante de los clásicos. Ahora sí, con esto yo me despido y nos escuchamos en breve en Play Kiss para disfrutar de la década de los 90s y de inicios del milenio. Por lo pronto, yo me despido. Soy Sisi Hueso y te mando un beso. Que tengas un excelente jueves de pre. Hasta la próxima.
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Una de la tarde con 8 minutos, señores y señores, es un placer saludarlos de nueva cuenta a través de Kiss 97.7 FM en este espacio donde vamos a disfrutar de canciones de la década de los 90s y de los 2000s. Así que ya lo saben, quédense con nosotros para seguir disfrutando y gozando de excelentes canciones para iniciar este jueves de pre. Así que si ustedes están listos para comenzar, nosotros también. Una con 8 y llega Play Kiss con el primer tema. Kylie Minogue. Can't get you out of my head, solo por Kiss 97.7. Bienvenidos, comenzamos.

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1: Una 33. 133. 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

0: 1:46.
1: 1:46.
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Una de la tarde con 48 minutos, Kiss Fans. Ha llegado el momento de cerrar este espacio. Oigan, espero que hayan disfrutado del bloque anterior. Estuvo espectacular, la pasamos increíble, sobre todo con excelentes canciones que nos animan para este previo de fin de semana. Por lo pronto, yo me voy a despedir, pero ya saben que mañana es viernes de relajo a través de Kiss 97.7 FM. Les invito a que no se lo pierdan mañana a las 10 de la mañana con, ya saben, lo mejor de la música, mucho relajo y lo que tanto a ustedes les gusta, la descualquierización. Por lo pronto, yo me despido deseándoles un excelente día, un excelente jueves y disfruten de lo mejor de la música. Soy Sisi Wasi, te mando un beso. Hasta la próxima. Let's go, girls.

0: Una 56.
1: 156.
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1: Yo no estoy dispuesto a poner sobre la mesa la negociación de quitar algún funcionario de mi gobierno. Mi intención es una sola, que se pueda votar en consenso.
2: Quiere decir vehículos especiales para México y otros países similares al nuestro.

0: Hola, ¿qué tal? Muy buenas tardes. Les saluda Gretel Mac. Bienvenidos a este espacio informativo que nos une a través de la radio en KISS FM 97.7, la televisión en el 8.1 y el mundo digital desde Mérida, Yucatán, en nuestras diferentes plataformas que ustedes ya conocen: YouTube, Facebook y Zipse Play. E iniciamos la emisión de esta tarde con la conferencia de prensa del gobernador Joaquín Díaz Mena, en la que anunció nuevas contrataciones para fortalecer la atención médica del Hospital Oral.
1: Ante las manifestaciones del personal de salud del nuevo Hospital Orán, quienes el pasado 18 de agosto denunciaron sobrecarga de trabajo y solicitaron un incremento en la plantilla laboral, el gobernador de Yucatán, Joaquín Díaz Mena, anunció que se incorporarán de manera escalonada 622 nuevos profesionales de la salud. Este jueves iniciaron labores 266 entre enfermeras, médicos y especialistas.
2: 77 médicos especialistas

0: ampliar su capacidad de respuesta y brindar atención médica de manera oportuna. Asimismo, respecto a la solicitud de un préstamo por más de 1.562 millones de pesos para el Plan Bienestar Metropolitano, que se encuentra en receso en la Comisión de Presupuesto del Congreso del Estado, mencionó que como gobierno están en la mejor disposición de que comparezcan más funcionarios.
1: Quedan fuera de cualquier negociación. Yo no estoy dispuesto a poner sobre la mesa la negociación de quitar algún funcionario de mi gobierno. Mi intención es una sola, que se pueda votar en consenso para que las obras de agua, movilidad y seguridad en beneficio de los meridianos y la zona metropolitana se puedan llevar a cabo. Creo que este es un tema demasiado importante para las familias de Mérida como para politizarlo.
0: De igual manera, Joaquín Díaz aseguró que el gobierno del estado tiene la capacidad de pagar en el futuro el empréstito, pues la deuda se encuentra en niveles manejables. De esta manera, esperan que se complemente toda la información solicitada por los legisladores para que este sábado entre a votación en el Pleno del Congreso para su aprobación.
2: Y en la misma conferencia matutina se informó que ya se tiene a los finalistas del concurso Persona Adulta Mayor.
3: Para cerrar el mes, el próximo 28 y 29 de agosto, en el Centro de Convenciones Yucatán Siglo XXI, se tendrá Renacer de Nuestras Raíces para celebrar a las personas adultas mayores, enfocado a reconocer la experiencia, conocimientos, historia y el papel activo de las comunidades. El anuncio lo dio la directora del DIF Yucatán, Shirley Castillo.
4: Un espacio para convivir, disfrutar y celebrar. Tendremos más de 40 presentaciones artísticas de los clubes del adulto mayor, INAPAM, el Centro de Jubilados del ISSSTEI, de los centros culturales de Sedeculta y otras instituciones que se han sumado a esta gran celebración.
3: En esta edición, en la que participaron 40 expositores, se tiene como prioridad que las personas adultas mayores se sientan cómodas, escuchadas y valoradas, así como acercarles los servicios y programas gratuitos del INAPAM, Leche para el Bienestar, Atención Médica y del Registro Civil. Por su parte, el gobernador de Yucatán, Joaquín Díaz Mena, agregó que los programas del bienestar respaldan a 645 mil yucatecos con una inversión de 16 mil millones de pesos.
1: Adultos mayores, personas con discapacidad, salud casa por casa. La Beneficencia Pública Nacional suma recursos con el gobierno estatal para entregar más aparatos y más apoyos. La Estrategia Nacional de Atención a las Causas que trabaja por nuestras juventudes. Hoy Yucatán tiene coordinación cercana con el gobierno de México para que tengamos más bienestar para nuestras familias. Los programas sociales y los apoyos que hoy estamos presentando son derechos y se entregan con reglas claras.
3: De esta manera se recordó que el 28 de agosto es el Día del Abuelo, por lo que el sábado 29, dentro de Renacer de Nuestras Raíces, será la final del concurso Persona Adulta Mayor 2026, en la que participarán representantes de Mérida, Cacalchem, Izamal, Seye, Ucu, Tizimín, Yaxcucul y Ticul.
2: Mientras tanto, la secretaria de las Juventudes de Yucatán, Carla Cobo, compartió parte de la recuperación de espacios de convivencia, deporte, cultura, así como también el incremento de las postulaciones al Premio Estatal de la Juventud.
5: Hemos recibido y procesado para este año cerca de 300 solicitudes de apoyo de diferentes grupos juveniles. Esto es importante porque nos permite respaldar directamente actividades e iniciativas que nacen de las propias juventudes y hacerlo no solamente en Mérida, sino en todo el territorio estatal. Con el programa Juventudes Conciencia se ha beneficiado a 2.631 juventudes de 43 diferentes municipios, especialmente comisarías que históricamente han tenido menor acceso a este tipo de oportunidades en administraciones anteriores. Con ello, democratizamos el acceso a la cultura, las artes y el conocimiento, ampliando sus horizontes y demostrando que el lugar donde nace una persona joven nunca debe limitar sus oportunidades para aprender, descubrir y desarrollarse.
2: Y en la conferencia matutina también se dio a conocer que la Beneficencia Pública de Yucatán otorgó apoyo social a más de 14 mil personas.
0: En lo que va de la

0: Administración actual, la beneficencia pública de Yucatán ha otorgado más de 17.535 apoyos, que incluye auxiliares auditivos, bastones, sillas de ruedas, muletas. Asimismo, se logró la donación de camas para el área de oncología pediátrica del Hospital Regional de Alta Especialidad, al igual que 5 mastógrafos que se destinarán a diferentes centros de salud, comentó el titular Raúl Osorio.
1: Aquí entregamos 278 apoyos. En la zona oriente, en el Poliforum Samná, entregamos 462 apoyos. En la zona sur, en el Deportivo Henry Martí, 178 apoyos. Y concluimos en la zona poniente, en la Unidad Deportiva Inalámbrica, con 310 apoyos. En total, se beneficiaron a 1.056 personas con 1.569 apoyos.
0: El trabajo enfocado para familias vulnerables se vincula con el DIF estatal. La presidenta Wendy Méndez detalló que cada programa y apoyo tienen ejes enfocados en infancia y alimentación, discapacidad e inclusión y alimentación escolar.
2: Se han construido ya nuevos 24 comedores escolares a igual número de municipios con una inversión de 37.628.391 pesos. Pero nuestro compromiso con la alimentación no termina únicamente en las escuelas.
0: Agregó que en lo que va del año se han logrado 296 egresos a redes familiares y 36 adopciones. Además, se ha entregado 60 motos adaptadas, así como apoyos de asistencia social, entre ellos aparatos auditivos, funcionales y otros destinados a la salud.
3: Y además, el gobernador Joaquín Díaz Mena encabezó la entrega de infraestructura educativa, energía solar, paquetes escolares y mejoras en la cocina para elevar el bienestar de niños y adolescentes del Centro de Asistencia Social.
4: Hoy venimos a casa Otocha a cumplir con la primera piedra de la segunda etapa de la escuelita de casa Otoch, con una inversión de 2.000.000 pesos. Y a esa escuela se suma ese domo, el cual costó 2.200.000. Un espacio para que puedan hacer actividades deportivas protegidos de los rayos del sol. Inauguramos este sistema de paneles, 714 paneles instalados con una inversión de más de 9.000.000 de pesos a través de la Agencia de Energía de Yucatán. Eso es lo que queremos en el gobierno del Renacimiento Maya para cada uno de ustedes. Ustedes nos importan y vamos a ayudarles a que el día de mañana todos tengan éxito y sean muy felices.
3: Y también les platico que Yucatán llevó su oferta turística, cultural y gastronómica a la capital del país con una jornada de promoción. La agenda estratégica en la CDMX la estableció la Secretaría de Turismo para fortalecer el posicionamiento del destino y también abrir nuevas oportunidades de negocio. La agenda incluyó encuentros con agencias de viajes, operadores, empresas del sector y también medios especializados. Momento ahora del pronóstico del tiempo para las próximas horas. Para conocer cómo va a estar el mismo, me enlazo hasta la Comisión Nacional del Agua. Allá saludo con muchísimo gusto al meteorólogo Jaime Choncoa. ¿Qué tal, Jaime? ¿Cómo estás? Buenas tardes. Te escuchamos con el reporte.
5: Hola, ¿qué tal, Greta? Muy buenas tardes. Un gusto saludarlos. Excelente jueves para todos. Les comento que durante este día, bueno, pues está presentando condiciones de cielo despejado a parcialmente nublado. Sin embargo, bueno, esperamos que en las siguientes horas, debido al ingreso de aire marítimo tropical en combinación con el calentamiento diurno, pues estén favoreciendo el desarrollo de nublados y podrían presentarse algunos chubascos de carácter aislado, especialmente sobre la zona de entre el oriente, centro y sur del estado de Yucatán. Así que esperamos chubascos aislados en la zona de Izamal, Valladolid, Muna, Ticul y Mascanú, por mencionar algunos municipios, así como localidades aledañas a estas. Y esto sería en cuanto a las lluvias. Sin embargo, bueno, a pesar de esta probabilidad de chubascos de carácter aislado, bueno, pues el ambiente se va a mantener muy caluroso durante esta jornada. De hecho, estamos ya registrando temperaturas entre los 34 a 38 grados Celsius y esperamos que para esta noche predomine ambiente cálido con temperaturas de entre 20 a 25 grados Celsius. Y finalmente, en la cuestión de los vientos, estos han sido dominantes del sureste. Al interior del estado, velocidades entre 15 a 20 kilómetros por hora, y en las costas se podrían presentar vientos del noreste con rachas mayores a 45 kilómetros por hora. Así que bueno, ese es el panorama de las condiciones del tiempo para el día de hoy.
3: Pues Jaime, como siempre, te agradezco mucho esta información y por supuesto estamos al pendiente de cómo vayan transcurriendo estos pronósticos. Te mando un abrazo, que tengas buena tarde.
5: Hasta luego, Gretel, un abrazo de vuelta. Un saludo para todos.
3: Gracias, Jaime Chancoa. Pues ahí quedó, ya lo saben, a continuar con las indicaciones y mantenernos al tanto de cómo vaya transcurriendo estos pronósticos. Pero vámonos con más información. Esa la tiene Alejandro Solís. Buenas tardes, Alex. Bienvenido. Te escuchamos.
6: Gracias, Gretel, y amigos, escuchen. 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Vamos a un corte, pero no se mueva que ya regresamos a CIPSE Noticias.
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3: Estamos de regreso con más noticias, las 2 de la tarde con 18 minutos, y la presidenta Claudia Sheinbaum encabezó la presentación de Olinia Carga, vehículo eléctrico con capacidad para transportar mercancía de hasta 650 kilos con autonomía de más de 120 kilómetros, que junto con Olinia 1 para pasajeros y Olinia Van, cuya convocatoria para su producción industrial se publicará a finales de septiembre de este año.
19: Y el objetivo es promover la mini electromovilidad en nuestro país. quiere decir vehículos especiales para México y otros países similares al nuestro, diseñados para las características de nuestro país, con la mejor ingeniería desarrollada por instituciones públicas de educación superior. Están el Tecnológico Nacional de México, el Instituto Politécnico Nacional, la Universidad Nacional Autónoma de México y otras instituciones, universidades autónomas de distintos estados de la República.
3: Y el Registro Civil de Yucatán recuerda a los padres de familia obtener el acta de nacimiento de manera gratuita en este regreso a clases.
0: En Yucatán, padres de familia o tutores pueden solicitar el acta de nacimiento de manera gratuita para preinscripción, inscripción u otro trámite educativo de los hijos, con solo acudir a cualquiera de las 144 oficialías del Registro Civil.
20: Es un acta específica para todos los estudiantes nacidos en Yucatán que soliciten con sus datos, o sea, su nombre, fecha de nacimiento y especificando, comprobando a qué curso escolar se van a inscribir. Nosotros les emitimos un acta de nacimiento gratuita que está en hoja en blanco y que lleva la leyenda que es únicamente para el uso de trámites escolares.
0: De esta manera, el director del Registro Civil de Yucatán, Jorge Carlos Ramírez Granados, explicó que todo el año se puede hacer uso de este derecho. Recordó que desde el 2019 se aplica debido a una modificación de ley.
20: Dependiendo de la institución educativa a la que uno se inscriba, te piden pues varios tipos de papeles, pero para todos siempre es el acta. Es para trámites escolares, no hay un límite de cuántas puedes.
0: Así que ya lo sabe, incluso con la solicitud del acta de nacimiento, se puede tener un ahorro para este nuevo curso escolar.
3: Y también comenzaron las clases en la Universidad Autónoma de Yucatán, que recibió a más de 5,000 nuevos estudiantes en sus diferentes facultades.
21: La Universidad Autónoma de Yucatán recibió a más de 5,700 estudiantes de nuevo ingreso del nivel licenciatura con la bienvenida a Jaguar 2026, una estrategia que busca hacer que se sientan desde el primer día parte de la comunidad y conozcan identidad y valores, asegura el rector Carlos Estrada.
22: Es decirles que la UADY va a estar siempre para apoyarles, que les vamos a dar un gran respaldo en todas las facultades, hay personal académico, administrativo, manual y directivo que va a estar muy pendiente, que aprovechen todas las oportunidades, no solamente las académicas, sino que hay muchas otras actividades deportivas, culturales, de vinculación.
21: El acto comenzó con una conferencia motivacional para inspirar a los jóvenes que ahora ingresan a cada una de las facultades de la Casa de Estudios. La matrícula este año aumentó en un 13%.
22: Bueno, estamos aumentando la matrícula, bueno, como lo hemos hecho en los últimos años para darle mayores oportunidades a los aspirantes, ¿no? Pues más o menos un 12-13% que vienen de Quintana Roo, de Campeche, Tabasco principalmente, aunque vienen también de otros estados de la República.
21: Durante la jornada, las y los estudiantes participaron en actividades culturales como parte del inicio del ciclo escolar 2026-2027.
3: Y en el marco del 216 aniversario de la independencia de México, la Secretaría de Educación de Yucatán emitió la convocatoria a instituciones educativas públicas y privadas a participar en el desfile cívico-militar del próximo 16 de septiembre, en el que participarán alumnas y alumnos regulares de educación secundaria, media superior y superior en las categorías de banda de guerra, escolta de bandera y contingente. Las inscripciones permanecerán abiertas hasta las 12 horas del 4 de septiembre y deberán hacerlo en línea a través del portal Eventos Cívicos de la CGI. Para completar el registro es necesario solicitar previamente usuario y contraseña en el correo electrónico del Departamento de Deporte Escolar @gmail.com. Las y los interesados pueden consultar la convocatoria completa en el portal de la CGI. Además, la Secretaría de Educación y el Sindicato Nacional de Trabajadores de la Educación firmaron los acuerdos derivados del pliego 2026.
21: La Secretaría de Educación de Yucatán y las secciones 33 y 57 del CENTE acordaron nuevas prestaciones y medidas para mejorar las condiciones laborales de los trabajadores de la educación como parte de los acuerdos del pliego 2026. El secretario de Educación, Juan Balán, destacó que la atención permanente y el diálogo con el sindicato permiten atender las demandas del sector y fortalecer el sistema público de enseñanza. Entre los principales logros se contempla el otorgamiento de un día adicional de aguinaldo para trabajadores activos de base, así como la regularización del tabulador en telesecundarias y la asignación de plazas para facilitadores bilingües. Asimismo, se anunció un programa de apoyo para la adquisición de computadoras portátiles dirigido a docentes, directivos y supervisores, reafirmando el compromiso de mantener mesas de trabajo permanentes para mejorar las condiciones profesionales de los maestros en Yucatán.
3: Y ante el reto que representa la generación de residuos, la Universidad Anáhuac Mayab impulsa acciones para fomentar una cultura de responsabilidad ambiental a través del foro denominado Residuos o Recursos hacia una cultura de gestión responsable.
1: Promueven una cultura responsable en el manejo de residuos. Víctor Ávila, director de Visión Global y Sostenibilidad de la Universidad Anáhuac Mayab, destacó que el objetivo es involucrar a todos para que conozcan más del impacto que representa.
2: Traemos hoy a los expertos en residuos para que nos compartan las mejores prácticas que hay en el mundo y cómo nosotros, desde nuestra propia trinchera, podemos hacer un pequeño cambio, ¿no? Estas pláticas están para toda la universidad. De hecho, vienen tanto profesores como alumnos de arquitectura, de ingenierías, de diseño de moda, ahí prácticamente todos.
1: Durante el encuentro se abordaron temas como la gestión integral de residuos, la correcta separación y revalorización de materiales, así como la economía circular, con el propósito de modificar hábitos de consumo y entender que algunos materiales considerados desechos todavía pueden tener una vida útil. Laura Cancino, coordinadora general de manejo integral de residuos del Sistema Metropolitano para el Manejo de Residuos, señaló que el reto actual es mayor debido al crecimiento del consumo.
4: Creo que uno de los retos muy importantes de las políticas públicas y de la ciudadanía en general es justo afrontar como todos estos problemas que vienen aunados a las prácticas de consumo que tenemos muy arraigadas. Entonces sí, es importante como el traer desde los órdenes de gobierno como toda esta información, pero también desde la ciudadanía y el estudiantado el participar para poder hacerse de conocimiento de esto y que nos ayuden a alcanzar los objetivos de la gestión integral y la economía circular.
1: El foro está dirigido a estudiantes y docentes del nivel superior y forma parte de las acciones de la Universidad Anáhuac Mayab para fortalecer una cultura institucional orientada al bienestar, el cuidado del entorno y la construcción de espacios más sostenibles.
3: Ciudadanos responden ante la nueva tendencia a farmear aura. Escuchemos los comentarios de esta expresión digital.
23: Una nueva tendencia se ha apoderado de las redes sociales, farmear aura. Pero, ¿qué significa y por qué cada vez más jóvenes la utilizan? Ciudadanos comparten sus opiniones al respecto.
24: Es como que todos te tienen un respeto o te ven admirable, o sea, como que emanas una energía, o sea, magnética. Supongo que alguna gente lo hace de humor, no es como que realmente sea una batalla seria. O sea, es como un tipo de humor que está de moda entre los jóvenes.
25: Nunca había escuchado de eso y siento que va a ser como los Terians, que se vuelve famoso y así, pero no va a durar nada. No sé de qué trata, pero no sé, suena raro.
23: Farmear aura es una frase que surgió del lenguaje de internet y que combina el concepto de farmear utilizado en los videojuegos para referirse a acumular puntos con aura, que en redes se utiliza para hablar del carisma, la presencia o la actitud de una persona.
26: Yo vi farmear aura es como que hay un momento impactante, como que por ejemplo entra el villano de Megamente, el azul que le cuestiona el villano, oye, ¿cuál es la diferencia entre un villano y un supervillano? Pues la entrada y cómo entra así con los órganos de su cabeza y baja de la lengua. Es como que ese momento que te deja, está farmeando ahora.
27: Me dio pena. Son como, no sé, modas de TikTok. No sé.
28: Es que hay tendencias que sí son para bien y otras que pues no tienen nada que ver. O sea, cosas que para nada tienen que ver.
23: Más que una forma de medir el carisma, farmear aura es parte de un constante cambio de lenguaje digital. Incluso en redes sociales circula una convocatoria el sábado 22 de agosto en el Monumento a la Patria. Sin embargo, no hay información oficial.
3: Y en más información, Mérida se amplía en cultura con la llegada de diferentes expresiones como la oriental. La fundadora de Yucacoreanos, Wendy Lee, dijo que es necesario que los jóvenes extiendan sus conocimientos sobre el idioma y desarrollen también nuevas habilidades.
5: Fíjate que la cultura coreana y la yucateca hay muchas cosas parecidas y hay una fusión en varias, hasta en las palabras mayas hay palabras que suenan casi parecidas en coreano. Entonces, hay, de principio, esa parte ya hay una fusión allá muy interesante. Igual algo que me gusta platicar es: pues, los dos son penínsulas, ellos son una península del otro lado y nosotros aquí somos otra península, ¿no? Pero algo muy bonito que puedo compartir: la cultura coreana tiene canciones que traen un trasfondo y que ayudan a los jóvenes. Y que los ha ayudado, los motiva, los fortalece. Hay muchos artistas que transmiten cosas muy buenas y muy positivas en la cultura de K-pop, por eso a nosotros nos gusta mucho. Pero nosotros lo que promovemos más fuerte son las lecturas. Es el otro lado de Corea que la gente casi no habla, que son pues leer cuentos, motivar a aprender otros idiomas. Hemos descubierto la importancia de saber idiomas. Aquí en Yucatán nuestros jóvenes mínimo, por cada joven deberíamos tener 3 idiomas.
3: Momento de la pausa, pero antes las finanzas.
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0: El precio del dólar estadounidense en los mercados este 20 de agosto estuvo en 15.80 la compra y 17.30 la venta. Mientras que el euro alcanzó los 19.30 la compra y 20.45 a la venta. La onza Libertad Plata llegó a 943.20 a la compra y 1,451.55 a la venta. El centenario oro estuvo en 77,500 a la compra y 103,595 a la venta.
6: Estas fueron las finanzas. 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
5: 33 minutos y les platico que la compañía artística de Ayelem se prepara para un show más en el Teatro Daniel Ayala de Mérida.
6: Con una trayectoria de 17 años en los escenarios, la compañía artística del Club Especial Ayelem no deja de prepararse y demuestra sus habilidades en cada coreografía. En esta ocasión presentará Mi Vida es un Musical, este sábado 22 de agosto a las 7 de la noche en el Teatro Daniel Ayala Pérez.
7: Son artistas reconocidos, realmente son artistas reconocidos a nivel nacional. Hemos viajado representando a Yucatán, hemos estado en proyectos y en festivales de nivel nacional e internacional representando a Yucatán. Y pues sí, pues trabajan duro, son muy responsables, tienen guías, nosotros como maestros y sus guías de maestros de teatro, de danza y de canto.
6: Y es que al ser una compañía inclusiva, les permite a cada uno de ellos conocer distintas puestas en escena, en las que reflejan la constancia y la pasión por la música y la danza, dijo la presidenta del Club Especial Ayelem, Nelly Cantón.
8: La cual van a estar 33 actores con discapacidad intelectual, síndrome de Down, parálisis cerebral, autistas, neurodivergentes y ahorita tenemos una chica con discapacidad auditiva. Van cantantes reconocidos de la ciudad de Mérida, va a lengua de señas, agradecemos a AME Comunicación el valioso apoyo que nos da con los intérpretes.
6: Para ser parte del público, el donativo es de 120 pesos. Todo lo recaudado será para las necesidades del club, que se ubica en el fraccionamiento Sol de Ciudad Cauquel. Recuerde, el musical se presentará este sábado 22 de agosto en el Teatro Daniel Ayala Pérez.
5: Y ya son más de 1,800 registros que tiene el Ayuntamiento de Mérida de personas con autismo que no reciben terapia. Los resultados permitirán mejorar la calidad de los servicios del Centro de Autismo y del próximo a construirse.
9: Nosotros apoyamos de manera recurrente, entonces nosotros ya estamos arriba de los 1,800 registros de personas pues que ya prácticamente pues se registran y tienen, te digo, una terapia en proceso. Nosotros ya a partir más o menos de la próxima semana estaremos iniciando nuestros recorridos en calle y en las escuelas también para poder ir identificando y censando a las personas neurodivergentes que no estén tomando algún tipo de terapia. Esos datos son importantes porque si bien el INEGI mide temas de discapacidad, no existe una cifra exacta en la ciudad, ni siquiera general, del tema de la población neurodivergente, ¿no? Entonces necesitamos pues conocer pues de qué tamaño es la población que tenemos que atender, pues para saber qué servicios tenemos que ir implementando, cuáles tenemos que ir modificando y también pues más adelante con la apertura pues del centro que platicaba la alcaldesa hace unas semanas, pues ver también cuál es la población estimada que vamos a atender en ese segundo centro.
5: Y la presidenta municipal, Cecilia Patrón, entregó 416 cascos con certificación DOT a repartidores en motocicleta a través del programa Chambea Seguro. Esta estrategia ha beneficiado a más de 2,000 trabajadores con una inversión superior a 1,500,000 pesos. Para acceder a este apoyo, los interesados deben ser mayores de edad, comprobar su residencia en Mérida y asistir a una plática de seguridad vial que es impartida por la Policía Municipal. Y mientras, en Cauquel ya funciona el primer jardín de lluvia que ayudará a la rápida absorción del agua, cuyo fin es prevenir las inundaciones en las calles de Mérida, explicó el director de Servicios Públicos Municipales, Jorge Montalvo.
10: Ya está activo, ya tiene la piedra que va a filtrar, ya tiene los pozos profundos. Solo faltan ciertas obras complementarias, como es la renivelación de la carpeta asfáltica de a un lado, ¿no? Pero el jardín como tal ya está funcionando. Con las obras que hacemos es ayudar a esa absorción que sea más rápida, ¿no? Entonces, y se complementa con pozos profundos, ¿no? A 12 metros y eso es ayudar a la naturaleza a absorber el agua que cae de la lluvia. En lugares críticos, ¿no? Por ejemplo, en Almendros 2 ya me pidió la alcaldesa que hagamos un jardín de lluvia y próximamente vamos a empezar a construir el jardín de lluvia. Es el, sí, el Cauquel, el que está en la glorieta grande, ¿no? La principal de Ciudad Cauquel. Sí, ya está haciendo, pero te repito, solo faltan ciertas obras complementarias para redirigir el agua hacia el jardín de lluvia. El jardín de lluvia ya está listo, ya está funcionando, pero sí necesitamos ciertas obras complementarias que va a ser obras públicas, que es la renivelación de la carpeta asfáltica.
5: Y ayer por la tarde se realizó la charla Control del peso en la menopausia, estrategias basadas en evidencia.
1: Durante la menopausia, los cambios hormonales pueden favorecer el aumento de peso y la acumulación de grasa en la zona abdominal, por lo que es importante realizar una evaluación integral de la composición corporal, dijo el especialista en ginecología y obstetricia, Mauricio Serna.
11: Este descenso de estrógenos que vamos a tener, pues también están repercutiendo en el por qué nosotros, durante estas etapas de la vida, tendemos a ganar peso o se nos dificulta más el perder peso. ¿Por qué? Porque los estrógenos durante la vida fértil de una mujer tienen muchas funciones, principalmente el que ayudan a mantener un peso corporal estable, disminuyen el apetito.
1: Por ello, durante la menopausia es importante realizarse un análisis de la composición corporal, lo que permite diferenciar dos componentes principales, la masa grasa y la masa libre de grasa o masa magra, lo que es útil para conocer el estado nutricional y metabólico y así recibir una orientación individualizada, destacó la nutrióloga Anel Góngora.
12: Existen dos formas de hacer análisis de composición corporal. Una de estas es por bioimpedancia eléctrica y la otra podría ser antropometría, ¿ok? La bioimpedancia eléctrica es este equipo, como el que vimos, como el InBody que vimos anteriormente, que conduce frecuencias, tiene 8 electrodos, bueno, dependiendo de la báscula. Hay básculas que tienen 8 electrodos, 4 en manos y 4 en pies, ¿ok? Y entonces esta frecuencia penetra a través de las células y hace un choque.
1: Estos temas fueron abordados en la charla Control de peso en la menopausia, estrategias basadas en evidencia. Ahí los especialistas señalaron que el manejo del sobrepeso y la obesidad en la menopausia debe ser integral y basada en evidencia, tomando en cuenta no solo la reducción del peso, sino también la preservación de la masa muscular, la alimentación, la actividad física y la salud metabólica, entre otros parámetros.
5: Y en otro tema les platico que el gobierno de México oficializó la entrega de la custodia por destino del ex Ateneo Peninsular al Instituto Nacional de Antropología e Historia tras la publicación del acuerdo en el Diario Oficial de la Federación. Esta medida fortalece la protección jurídica y restauración del inmueble histórico de Mérida. Con este respaldo, el INAH habilitará la planta alta del edificio para ampliar sus labores de investigación y difusión patrimonial, complementando el museo y centro de resguardo del Tren Maya que ya opera en la planta baja. Y en más información, se inauguró la exposición Miradas Femeninas, Cultura Material y Representaciones de América Latina y el Caribe.
13: Fue inaugurada en la Biblioteca Yucatanense la exposición Miradas Femeninas, una muestra integrada por fotografías y documentos que recorre la historia de América Latina y el Caribe a través de las actividades, acciones y relevancia de la presencia de las mujeres. Detalla la Secretaria de la Cultura y las Artes, Patricia Martín.
14: Pues en esta exposición vamos a ver cómo las imágenes dialogan, además con la palabra de autoras latinoamericanas, caribeñas e iberoamericanas, y bueno, haciendo de esta muestra pues un encuentro entre investigación histórica, creación artística y literatura.
13: La exposición visibiliza el papel de las mujeres en la vida social, cultural y política de la región y su aportación a la construcción de la memoria histórica, comparte la presidenta de la Asociación Mexicana de Estudios del Caribe, Ana Cervera.
15: Es una exposición sobre las mujeres que han sostenido la vida cotidiana y como pudieron observar hace un momento, para nosotros es muy bonito que puedan ver las fotos y decir, esta es mi abuelita, esta es doña Mechita, esta es, y que puedan lo que no pudimos hacer nosotros con las herramientas de la historia en el archivo, lo puede hacer la memoria oral de las personas reconociéndose en las mamparas.
13: El proyecto es resultado de un trabajo de colaboración entre la Sede Culta, Archivos Locales y el Centro de Investigaciones Dr. Ida Yonoguchi de la UADY.
5: Vámonos ahora con la información peninsular y me enlazo hasta Campeche. Allá saludo con gusto a Carlos Soberanis. Adelante, Carlos, buenas tardes, te escuchamos.
16: Hola, ¿qué tal? Muy buenas tardes, un gusto saludarte desde la ciudad de Campeche para comentarte que el día de hoy se realizó la presentación del primer encuentro de comunidades y pueblos originarios de Campeche 2026, mismo que se estará realizando los días 28 y 29 de agosto en Calquiní. Tendrá la participación del INE, del Instituto Electoral del Estado de Campeche, del Consejo Nacional de Pueblos Originarios y Comunidades, la Comisión de Derechos Humanos y también el Tribunal Electoral del Estado. La encargada de presentar la cartelera de actividades y la presentación de este primer encuentro fue Ixel Aguilar, vocal presidenta del INE en la entidad, quien destacó que el encuentro buscará fortalecer el diálogo y la participación político-electoral de los pueblos originarios, así como acercarlos a las diferentes instituciones. Estas actividades en el municipio de Calquiní se estarán realizando en estos dos días, repetimos, 28 y 29 de agosto, a partir de las 8 de la mañana, mientras que las conferencias comenzarán a las 9 de la mañana. Hasta aquí la información, que tengan un excelente jueves y nos escuchamos mañana para cerrar la semana.
5: Gracias, Carlos. Saludos hasta Campeche. Nos escuchamos mañana. Y vámonos ahora a Chetumal. Ahí está Jorge Meneses también con información importante. Adelante, Jorge. Buenas tardes. Te escuchamos.
17: Hola, ¿qué tal? Buenas tardes, amigos y amigas de CIPSE Noticias. Feliz tarde ya jueves. Les tengo preparada la información más importante el día de hoy. Aquí en la capital del estado, en el penal de esta ciudad, como parte de las acciones permanentes para fortalecer la seguridad y mantener el orden, se llevó a cabo una inspección al interior del penal de Chetumal con la participación coordinada de los tres órdenes de gobierno. El operativo inició durante la madrugada de este día y específicamente fueron en los módulos 4, 5 y 6 con el objetivo de localizar sustancias ilícitas y objetos prohibidos. Durante la jornada fueron inspeccionados 488 personas privadas de su libertad, concluyendo las labores aproximadamente a las 8:30 de la mañana de hoy. Como resultado de la revisión, se aseguraron 3 teléfonos celulares, 3 cubos para cargador, memorias, lociones, televisiones, 2 bocinas, 3 cortaúñas, una rasuradora y bolsitas transparentes con una sustancia con características similares a la piedra. Los objetos y sustancias fueron localizados durante la inspección de las instancias y áreas revisadas con apoyo del binomio canino del centro penitenciario. La Secretaría de Seguridad Ciudadana informó sobre este operativo al interior de este penal. En la información, buenas tardes, un saludo desde Chetumal.
5: Gracias, Jorge. Saludos también hasta Chetumal y nos escuchamos mañana. Y vámonos ahora de nueva cuenta con Alejandro Solís, quien nos tiene más información. Adelante.
18: Gracias, Gretel. 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Vamos a un corte, pero ya regresamos a CIPSE Noticias.
19: 2:45.
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0: De regreso con más noticias, las 2 de la tarde con 18 minutos, 48 minutos, discúlpenme. Y el municipio de Huayma guarda un emblemático templo que destaca por su diseño e historia.
1: Huayma es un municipio ubicado a más de 2 horas de Mérida y resguarda uno de los templos más pintorescos de Yucatán. Sus colores y detalles arquitectónicos de estilo colonial convierten a este sitio en un emblemático patrimonio histórico y cultural del estado. Joel Martín, promotor de su cultura, comparte la historia de esta iglesia.
2: Nos encontramos frente al templo y exconvento de Santo Domingo de Guzmán. Fue construido en 1646 bajo una orden franciscana. Para su construcción se utilizaron piedras de antiguos templos mayas, incluyendo Chichen Itza. Es algo que resuena mucho en las personas, esta parte de la historia. Todo lo que vemos en la iglesia, sus símbolos, sus colores, está por alguna razón y significa algo, como sus colores. En la iconografía española, el rojo representa la sangre y martirio de Cristo.
1: La fachada de la iglesia cautiva a las y los visitantes. Joel explica que el color rojo representa la sangre y el martirio de Cristo, las rosas blancas y azules, la veneración a la Virgen María, mientras que el verde simboliza la esperanza. Huayma no siempre lució como lo hace hoy. Fue entre 2003 y 2005 cuando comenzó el proceso de restauración que permitió recuperar su esplendor.
2: Durante la guerra de castas, mayas rebeldes tomaron el pueblo de Huayma e incendiaron su templo. Entonces este permaneció como una ruina por décadas y sin techo. Fue hasta el año 2003 que se comenzó la restauración, que tardó aproximadamente 2 años. Para el año 2005 ya se había terminado toda la parte de la bóveda del techo y gracias a esto se pudieron encontrar los colores originales de la iglesia.
1: En el interior de la iglesia y el exconvento de Santo Domingo de Guzmán aún se conservan sus colores originales, así como estrellas blancas y diversos detalles decorativos en honor a la Virgen María, elementos que reflejan el valor histórico y artístico de este recinto.
0: Ya lo saben, una buena opción es poder visitar Huayma y también conocer el interior de nuestro estado, que vaya, que es muy hermoso, todos los municipios de Yucatán. Y también invitan a jóvenes a asistir al Encuentro Juvenil Católico, un espacio que ofrece información para descubrir la vocación.
3: El próximo 29 de agosto se llevará a cabo el Encuentro Juvenil Católico Libres 2026, un evento que busca ofrecer un espacio para fortalecer la vida de fe y descubrir el llamado de Dios, explica Gustavo Rodríguez, arzobispo de Yucatán.
4: Tantas cosas que estamos viviendo tristes en nuestro mundo se deben precisamente por estar en esa grave influencia del individualismo, de un concepto de felicidad como primer valor en la vida.
3: La jornada estará dirigida a jóvenes entre 15 y 35 años provenientes de parroquias, movimientos juveniles, universidades y diversas comunidades del estado, asegura la coordinadora Nancy Pérez.
5: Son distintas actividades recreativas, formativas y espirituales, porque van a estar acompañándonos congregaciones, van a estar acompañándonos asociaciones civiles, movimientos juveniles y demás medios que han querido ser partícipes de esta gran misión.
3: El encuentro contará con una serie de conferencias, misa, momentos de adoración y confesiones, organizado por la Arquidiócesis de Yucatán y el Movimiento Juvenil Revalorízate, asegura su director, Juan Pablo Medina.
6: Nace con la idea de poder alcanzar a la juventud y llegar a todas las comunidades y poder hacerlo asequible para todos. Y entonces, en esta iniciativa, con un acompañamiento pastoral, pues pudimos encontrar un espacio en la iglesia para saber cómo servir.
3: La cita será en el Centro de Convenciones Siglo XXI desde las 9 de la mañana hasta las 9 de la noche. El donativo de recuperación es de 100 pesos. El registro ya se encuentra habilitado en www.ejc.mx.
0: Y también incrementan los fraudes en las iglesias de Yucatán. Personas se hacen pasar por misioneros o párrocos para solicitar dinero mediante engaños en nombre de la arquidiócesis. El coordinador de la Pastoral de Comunicación, Jorge Martínez, pidió a los feligreses tener mucho cuidado.
7: Ofrecen servicios a nombre de la Iglesia Católica. Aclaro que somos muy respetuosos con el credo de cada uno, con lo que cada quien profesa. Cada quien es libre de profesar la creencia que tiene, sus propias ideologías religiosas, pero no hay que confundir. O sea, si alguien profesa una religión distinta, hay que aclararlo. Y nos han hecho muchos reportes recientemente de personas que se hacen pasar por sacerdotes católicos, es decir, que van a hospitales o a funerarias principalmente, o a veces en domicilios particulares realizan sacramentos, y a veces se aprovechan de la necesidad urgente de las personas, y eso pues es un fraude. O sea, si alguien va a dar un servicio, debe aclarar a qué religión pertenece o si va a título personal. Cada quien, insisto, es libre de hacer eso, pero lo que no es válido es que se hagan pasar por personas que no son.
0: Y en otro tema, el gobierno de México oficializó la entrega de la custodia por destino del ex Ateneo Peninsular. Pero bueno, esta nota ya se la habíamos presentado con anterioridad. Vámonos ahora a la información deportiva. Y está aquí listo Alex Torre. Amigo, ¿cómo estás? Buenas tardes.
8: Mi querida amiga Gretel Carolina, listos con la información deportiva. Iniciamos como siempre con el béisbol. Y ayer los Pericos pusieron a temblar a los Diablos Rojos, que terminaron la temporada regular en primer lugar, pero vinieron los Pericos en el mismísimo estadio Alfredo Harpelú, ganaron 13-5, empataban a 5 después de 5 entradas, y entonces Pericos anotó 3 en la sexta y 5 en la octava. ¿Y saben quién es este? Es Henry Ramos, casa llena, sin out, y vámonos, vació las bases, y de esa manera los Pericos, Henry Ramos y todos los demás ganaron a los Diablos en su casa, festejaron en su casa, y ahí está para los que han dicho que los Diablos Rojos son invencibles y todo eso, más aún en casa. Bueno, ya están los Pericos jugando muy buena pelota y de esa manera ganando el encuentro a los Diablos Rojos. Hoy se juega el segundo de esta serie semifinal, o como le llaman, serie de zonas, así como le están llamando a estas series de zona en ese estadio que es bellísimo por el triunfo del equipo de los Pericos. Y bueno, ya por otro lado, ¿qué sucedió en Tabasco? ¿Qué sucedió en Villahermosa? Guerreros y Olmecas se enfrentaban. Ahí está la situación de lo que ocurrió allá, y es que Luis Miranda lanzó excelente, fue el pitcher ganador en este juego en 7 entradas, 2 hits sin carrera y además 7 ponches, y así se registró el triunfo del equipo de los Guerreros, que ganaron en Oaxaca. Ahí está Luis Miranda, vean ustedes, otro ponche, les decíamos, 7 entradas, 2 hits sin carrera, 7 ponches en total, relevos de Vieira y Franco, y el duelo de pitcheo fue ante Austin Warner, quien salió sin decisión, también un juegazo, 6 entradas, 2 hits, sin carrera. Así estuvo el trabajazo de Austin Warner, pero el que salió con la mano victoriosa fue Luis Miranda del equipo de los Guerreros de Oaxaca, que se fueron con la mano en alto en este juego, y como siempre, cuando hay pitcheo, el equipo es el ganador. Ya por otro lado, en el mundo del fútbol ya salió el calendario tan esperado de la Liga Premier y Deportiva Venados. Ahí está el calendario. El primer juego de Deportiva es contra el equipo de Jaguares el sábado 12 de septiembre a las 5 de la tarde en Tamanché. Van a ser 7 juegos de locales. El último de local será el sábado 28 de noviembre a las 5 de la tarde en Tamanché. Y ahora, ¿cómo queda la situación esta con la Liga MX? La Liga MX va a quedar como que autónoma, y luego la Liga de Expansión viene siendo ya la primera liga, es decir, estas tres iban juntas. La Liga de Expansión viene siendo como el número uno, el número dos es la Liga Premier, y el número tres es la tercera división. ¿Por qué razón? Pues bueno, situaciones que nada más la Federación Mexicana y la Liga MX entienden, porque es una manera de separarse, y entonces pues ya no habría ascenso directo a la Liga MX. Así es esta situación. Ya por otro lado, vamos a platicarles a todos ustedes de la yucateca Diana Torres Claudia. Ahí está ella, Torres Claudio, con muy buenos resultados en el Paraswimming World Series. Ahí está ella muy feliz con esa foto, y es que esta nadadora yucateca tuvo impresionantes resultados que reafirman su camino rumbo a los Parapanamericanos 2027. Ganó oro en 100 metros con pecho, 200 metros combinado también oro, 100 metros mariposa plata, 50 metros libres plata, 50 metros libres plata y 100 metros libres bronce. Así los resultados muy buenos de Diana Torres Claudio, que hoy va a estar en el noticiero de CIPSE Deportes a las 4 de la tarde. Ojalá que nos puedan acompañar para la entrevista con Diana. Y ya por otro lado, hablándoles del fútbol también, de lo que ocurre en la Liga MX, el caso de los Tigres. Bueno, los Tigres han hecho movimientos porque les está yendo muy mal. Guido Pizarro ya se va como entrenador de los Tigres. Y al que llamaron fue a Víctor Manuel Vucetich, que ya tiene más de 70 años, pero bueno, lo llamaron los Tigres, va a ser el nuevo vicepresidente deportivo de este club. Va a estar en lugar de Gerardo Torrado, que pues le dieron el cepillo, le dieron las gracias. Y entonces viene Vucetich, que sí es cierto que le dicen el rey Midas del fútbol y todo, pero ya también está pues avanzado en edad. Víctor Manuel Vucetich, allá está la salida de Gerardo Torrado. Y ya para terminar, pues ya es un hecho el caso de la hormiga, Armando González, su papá también Armando González con el Chiverío, y ahí está con el Olympiacos. Es un uniforme muy parecido al del Chiverío, el que va a tener Armando González. Ojalá y le vaya muy bien porque ha venido a la baja un poquito, pero pues ya están en Europa. Pues yo creo que el chavo va a echarle muchas ganas y pudiera llegar más lejos y ser ese número 9 que requiere la selección mexicana. Ahí está Hormiga González con ese uniforme de las Chivas que tanto quiere Arturo Valadez. Ya nos vamos. Adelante, Gretelita.
0: Sin duda alguna, Alex, yo creo que sí, sí lo quiere Valadez. Nos vemos mañana.
8: Gracias.
0: Hasta aquí las noticias, usted ya está informado, gracias por habernos acompañado. Recuerde que si se queda por Kiss FM 97.7, allá la acompaña Tania Marín y la Chica Kiss con la mejor programación musical. Si lo prefiere el 8.1, prepare sus reportes para hacérselos llegar a Arturo Valadez en Yucatán Habla Claro. Que tenga buenas tardes, buen provecho, hasta mañana.

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1: Las 3. 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
2: 3 de la tarde con 6 minutos. Hola, hola, Kiss fans. Qué gusto poderlos acompañar en este jueves, ya casi fin de semana, 20 de agosto de este 2026. Bienvenidos a Beat by Beat, donde estaremos recordando esos clásicos de la música y todos estos nuevos temas. Por supuesto, mucha información de la industria musical. Hoy estaremos festejando a uno de los líderes de una de las bandas de rock más exitosas y aclamadas de la historia. También por ahí tendremos música nueva, así que quédate conmigo, que vamos a iniciar ya con algo de los años 80, mediados de los años 80 para ser exacta, esta canción que se convirtió en el mayor éxito de la banda Level 42, se llama Something About You. Con esto iniciamos Beat by Beat a través de Kiss 97.7.
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1: 3:14.
2: 3:14.
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25: Kiss fans, llega un clásico de los 2000. ¿Ustedes se acuerdan en qué etapa estaban cuando Sean Paul y Sasha lanzaron este tema, I'm Still in Love with You? Que de hecho es una versión de un tema de reggae de finales de los años 70. ¿Ya lo escuchas aquí? En Kiss FM.

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1: 3:46. 3:46. 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

0: 3 de la tarde con 48 minutos. Kiss Fans, ha llegado el momento de subirle a la fiesta de cumpleaños. Hoy, 20 de agosto, celebrando los 78 años de un gran músico, cantante, que es líder de una de las bandas de rock más exitosas y aclamadas de la historia. Te estoy hablando de Robert Plant, líder de Led Zeppelin, que hoy llega a los 78 años de edad, y que justamente nos vamos a ir con una canción, yo creo que una de las canciones más dolorosas detrás de la música de Led Zeppelin. Y es que a finales de los años 70, mientras la banda estaba de gira por Estados Unidos, pues Robert Plant recibió la noticia de que su hijo de apenas 5 años de edad había fallecido lamentablemente a causa de ahí una enfermedad estomacal. Y bueno, pues este golpe, imagínense, fue tan devastador que llevó a Robert Plant pues a alejarse de los escenarios durante un tiempo, y años más tarde, pues todo este dolor lo transformó en música, con este tema que se llama All My Love, que es el tema con el que te voy a dejar a continuación, una canción dedicada a la memoria de su hijo. Así que hoy, celebrando estos 78 años de líder de Led Zeppelin, te dejo con esto. Lo escuchas a través de Kiss 97.7.
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1: Las 4. 4 o'clock. 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

Ahí estuvo sonando Designer Music, este tema a cargo de la banda Lip Sync, esta banda de disco funk lanzado a principios de los años 80 y que formara parte del tercer álbum de esta agrupación, que ese último disco de la banda que contó con la participación de Cynthia Johnson como vocalista principal, y con esto pues ahí cerrando esa etapa dorada de esta banda que alcanzaron la fama mundial con el tema Funky Town. Vámonos con más, llega Taylor Swift, Blank Space, ya suena aquí en el 97.7.

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2: 413.
3: 413.
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16: Vámonos con esto que es lo más reciente de la banda de Strokes. Se llama Lonely in the Future. Lo escuchas aquí en el 97.7.

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1: 4:45.
2: 4:45.
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8: Ya de regreso contigo en Beat by Beat a través del 97.7, ya a las 4 de la tarde con 46 minutos. Escuchamos hace un momento algo de Bibi Mark con Out of My Heart, también Ray con Nightgate Lane y Nelly Furtado al inicio del pasado bloque con el tema Try. Oigan, vámonos con este tema que justamente está cumpliendo ya 30 años de lanzamiento. Se llama Virtual Insanity. Yo creo que una de las canciones más icónicas de Jamiroquai, esta banda británica, justamente lanzado en 1996, un 19 de agosto de 1996, y que formará parte de su tercer álbum de estudio, Traveling Without Moving, una canción que pues consolidó la fama mundial de esta agrupación y que básicamente nos hablaba de un futuro que en ese momento pues no era realidad, y que si hoy escuchamos este tema, pues prácticamente nos está describiendo la actualidad. Y es que es una canción que habla de una sociedad cada vez más dependiente de la tecnología, el consumo, que no hacía falta hablar de smartphones, redes sociales o inteligencia artificial para imaginar un mundo donde pues lo virtual comenzaría a transformar de una manera inimaginable cómo nos relacionamos con la realidad. Así que muy bien descrito actualmente lo que estamos viviendo en esta canción. Se llama Virtual Insanity, es Jamiroquai, ya suena aquí en el 97.7.

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2: Kiss fans, dentro del mundo de James Bond, yo creo que una de las mejores canciones, sin duda, es esta que ya estás escuchando. Se llama Skyfall, del año 2012, interpretada por Adele, que justamente le dio un premio Oscar, un Globo de Oro y un Grammy, con unos arreglos buenísimos y, por supuesto, la voz imponente de esta cantante británica. Ya la escuchas aquí en el 97.7.
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1: 5:15.
2: 5:15.
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1: 5:43.
2: 5:43.
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9: Ya a las 5 de la tarde con 45 minutos, momento de despedirme. Lo voy a hacer con una canción de Taylor Swift, que por cierto, el próximo 27 de septiembre será la entrega de los MTV Video Music Awards en esta edición del 2026 allá en Los Ángeles, California. Y justamente Taylor Swift ocupa el segundo puesto en nominaciones. Ella tiene 9, esto por el video de The Fate of Ophelia, y que yo creo que está buscando ahí romper un récord, y es que actualmente está empatada con Beyoncé con 30 premios en total, 30 estatuillas en total. Por lo que ganando, aunque sea una de estas nominaciones, la convertiría en la artista más galardonada de la historia en los Video Music Awards. Así que a ver si logra romper este récord. Te dejo con esto, se llama Look What You Make Me Do. Que sigas pasando una gran tarde de jueves. Cuídate mucho, pásala muy, muy bien. Mañana te espero en punto de las 3 de la tarde para seguir disfrutando juntos de los clásicos y éxitos. Te mando un beso enorme. Soy Tania Marín. Te quedas en el 97.7.
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